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Gracias, Señor, que me diste una esposa, la cual yo siempre esperaba. Toda la dicha que en el mundo existe, me la dio cuando ansiosa me besaba. Y fue toda mía, dulce y loca, y sorbí la miel de la ambrosía

gracias, Señor, porque tú no tienes más nada que darme, ni yo tengo más nada que pedir. 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

Las 19 horas, 7 de la noche, ya con 34 minutos. Las 7 con 34. 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Te acompañamos a ritmo de banda. Nuestras líneas de comunicaciones están abiertas para que solicites estos bellos temas a ritmo de banda. 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
1: Solamente nos restan ya 5 minutos, y nos darán las 20 horas, 8 de la noche. Nos despedimos con El color de tus ojos, que nos trae esta gran banda.
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1: Así que estamos llegando ya a la parte final de este espacio. Muchísimas, pero muchísimas gracias por acompañarnos. Ya nos vamos, nos despedimos a nombre de la gerencia general, a nombre de la gerencia administrativa. A nombre del cuerpo de locutores, la que buena te dice que pases buenas noches. El color de tus ojos.

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1: Si supiera que hoy fuera la última vez que te voy a ver dormir, te abrazaría fuertemente y rezaría al Señor para poder ser el guardia de tu alma. Si yo supiera que esta fuera la última vez que te vería salir por la puerta, te daría un abrazo, un beso y te llamaría de nuevo para darte muchos más. Si yo supiera que esta fuera la última vez que voy a oír tu voz, grabaría cada una de tus palabras para poder oírlas una y otra vez indefinidamente. Si yo supiera que estos son los últimos minutos que te veré, te diría cuánto te quiero y no asumiría totalmente que tú ya lo sabes. El mañana no le está asegurado a nadie, joven o viejo. Hoy puede ser la última vez que veas a los que amas. Por eso, no esperes hasta mañana. Hazlo hoy, ya que si el mañana nunca llega, seguramente lamentarás el día que no te tomaste el tiempo para regalar una sonrisa o un abrazo y un beso. Y dirás que estuviste muy ocupado como para concederle a alguien un último deseo. Mantén a los que amas cerca de ti. Diles al oído lo mucho que los quieres y lo mucho que los necesitas. Quiérelos y trátalos bien. Toma tiempo para decirles: lo siento, vida mía, perdóname, por favor. Todas esas palabras de amor que conoces. Así, si el mañana nunca llega, no tendrás ningún remordimiento el día de hoy. Siempre hay un mañana, y la vida nos da oportunidad de hacer las cosas bien, pero por si me equivoco, y hoy es todo lo que nos queda. Me gustaría decirte cuánto te quiero y agradecerte por todo lo compartido durante tantos años juntos. Gracias, amor. Gracias por haber sido tan tolerante conmigo. Gracias, Señor, por haberme regalado la vida. Y gracias también por haberme hecho tal y como soy.

0: Gracias por este reporte. Bueno, nos informan ya aquí la producción, se sintió un leve jaloneo, un sismo magnitud 4.0 hace unos minutos, con epicentro en Salina Cruz, Oaxaca. Y bueno, pues este es el más actualizado, a ver si me pueden mandar el de apenitas, el de hace unos minutos. Hay gente que se está reportando y nos dijo que sintió pues esta
1: un leve jaloncito,
0: ¿no? Bueno, al menos no nos dio fuerte en el mes de septiembre.
1: De veras, fíjate que eso estaba observando, de que pasó septiembre sin novedad. Qué bueno.
0: Sí, afortunadamente. Ya sabe cómo le estaba pegando alrededor del mundo, en diferentes puntos que venían con estos sismos.
1: Y muy fuertes algunos.
0: Y todo el mundo decía, oye, es que en septiembre tiembla muy fuerte en México y que prepárense. No, esto no se puede ni siquiera predecir, ni con una lupa, por más que le intente, por
1: no
0: más
1: hay tecnología.
0: No hay tecnología. Para que usted de repente no crea en esto. Bueno, le comentaba yo sobre todo lo que se ha presentado en las últimas horas, y bueno, pues nos preguntaban hace un momento, ya que comentamos la noticia, que qué pasó con la funcionaria del DIF, que ahora será la nueva secretaria del Bienestar. Bueno, pues la llegada de Maribel Salinas Velasco, quien es precisamente la persona a la cual se están refiriendo nuestros amigos radioescuchas, a esta Secretaría del Bienestar, Tequio e Inclusión, vuelve a poner en discusión los criterios con los que se eligen a quienes ocupan cargos con una, entre comillas, alta responsabilidad en Oaxaca. En febrero de este año, Salinas Velasco fue separada de la dirección del Sistema para el Desarrollo Integral de la Familia del DIF estatal, y después de la muerte de dos niñas haitianas en el albergue Casa Pato, un espacio bajo la responsabilidad precisamente de ella era esa institución. Los hechos se dieron lugar y dieron lugar a investigaciones, inclusive penales, administrativas, para esclarecer las circunstancias de dicha tragedia, y también para determinar si existieron responsabilidades por parte de quienes tenían a cargo la operación, la supervisión y la vigilancia de este centro de asistencia. La separación, pues, de la funcionaria ocurrió en medio de la exigencia de esclarecer lo sucedido. Posteriormente, medios de comunicación reportaron actuaciones ministeriales relacionadas con ella y otras exfuncionarias. Sin embargo, es necesario distinguir entre una investigación en curso y una responsabilidad penal acreditada mediante una resolución judicial. Ahora, su incorporación a una secretaría encargada de atender a sectores en condiciones de vulnerabilidad plantea interrogantes legítimas sobre los antecedentes que se consideran al momento de designar a una persona en una posición de esta naturaleza. No se trata de anticipar culpabilidades ni de desconocer el derecho de cualquier persona a que se respete el debido proceso. Se trata de conocer el estado de las investigaciones, los resultados de los procedimientos administrativos y también de los elementos que respaldan su nueva designación. Pero el tema no termina en un solo nombramiento. Los recientes cambios en distintas dependencias también abren la discusión sobre la trayectoria, la experiencia, la preparación, los antecedentes de quienes asumirán estas responsabilidades en áreas estratégicas como bienestar, seguridad pública, turismo, la educación tecnológica. En una entidad que enfrenta problemas de seguridad, de rezagos sociales, de deficiencias en servicios públicos y necesidades urgentes en materia educativa, los cargos públicos no deberían convertirse en espacios, mucho menos para resolver compromisos políticos, ni en puestos asignados sin una evaluación rigurosa de perfiles. La ciudadanía necesita funcionarios que conozcan las áreas que van a dirigir, que acrediten capacidad técnica, administrativa, que puedan presentar resultados y que actúen con mucha responsabilidad frente a los recursos públicos y también las necesidades de la población. Oaxaca cuenta con profesionistas, especialistas académicos, servidores públicos con experiencia y personas con trayectoria en sus comunidades que podrían aportar conocimientos a instituciones. Por eso, resulta válido, pues, preguntar por qué frente a un potencial se eligen perfiles cuya trayectoria y cuyos antecedentes generan cuestionamientos que todavía necesitan respuestas. cuando los resultados de la

0: administración no corresponden a las necesidades de la población, la revisión de los nombramientos deja de ser un asunto secundario. La preparación, la experiencia, la transparencia, la rendición de cuentas debe formar parte de esta decisión. No se trata solamente de cambiar nombres en los organigramas, se trata de garantizar que quienes ocupan estos cargos tengan la capacidad y la trayectoria y la responsabilidad para responder a este encargo que se les hace y que el compromiso directo es con Oaxaca. Bueno, pues ahí está este tema que nos estaban preguntando, ya lo abordamos a detalle, maestro, y ahora vamos a ver qué resultados se entregan, porque no solamente es llegar y decir aquí estoy.
1: La pregunta inicial con la que iniciaste justamente la respuesta a la persona de la inquietud de la gente es el criterio político el que define los nombramientos, y cuando esto ocurre, bueno, pues todo queda bajo la tesitura de que Chinto tapa a Chinto y que ese es el objetivo fundamental de poner ahí a los amigos, a los compadres, a los parientes, al sobrino, al ahijado, y por eso es que así se cuecen las habas en Oaxaca.
0: Bueno, pues muchísimas gracias a toda la gente que se reporta, a toda la gente que nos manda sus mensajes al 951-306-6574. Vámonos directamente a una pequeña pausa. Pero antes, ya está listo nuestro maestro Alejandro Eddy Rivera con las efemérides.
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3: Hoy es 9 de octubre, celebramos el Día Mundial del Correo en recuerdo de la fundación de la Unión Postal Universal en 1874 y también el Día del Guardaparque Nacional, en memoria de las creaciones de las primeras áreas protegidas y de la Dirección de Parques Nacionales. En 1997, el huracán Paulina azotó los estados de Guerrero y Oaxaca, dejando entre 230 y 400 víctimas mortales. Recordamos nacimientos decisivos en la historia de la cultura. En 1964 nació el cineasta mexicano ganador del Oscar, Guillermo del Toro. Y en 1940 nació John Lennon, músico de los Beatles y figura emblemática de la música universal.

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1: Muchas gracias al maestro Alejandro Eddy Rivera. Las 6:16, vamos a una pausa, regresamos con más en esta hora del chocolate, de Chocolate Mayordomo, porque sabe y emociona.
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0: responsabilidades de Morena. Ahí están cuántos y cuántos nombres, empezando por Alejandro Murat, Carol Altamirano y muchos, muchos más. Así es que, ¿qué es lo que se celebra? Pregunta una persona del auditorio, de la formación del partido de López Obrador. Es su partido, su juguete, su decisión, lo que haga con ese partido. Y bueno, pues ahorita van a jugar a las encuestas, dice. Vámonos a la información. En Juchitán de Zaragoza, lamentablemente, una explosión de pirotecnia al interior de una vivienda dejó a dos personas con quemaduras de tercer grado. Hasta el momento no se cuenta con mayores detalles sobre las circunstancias en las que ocurrió este incidente, ni sobre el estado de salud de las personas. Hacemos contacto ya en este momento con nuestro compañero Roosevelt Rasgado, quien se encuentra en el lugar de la noticia, en el lugar de los hechos. Roosevelt, adelante con tu reporte.
1: Muy buenos días, compañeros. Iván, Jesús, dos mujeres lesionadas por quemaduras fue el saldo de un incendio y explosión registrados este jueves en un taller de elaboración de cohetes y pirotecnia ubicada en la octava sección en Juchitán de Zaragoza. El siniestro ocurrió en un inmueble localizado sobre la calle Emiliano Carranza, donde presuntamente se elaboraban artefactos pirotécnicos. De acuerdo con los primeros reportes, la explosión provocó un incendio que alertó a los vecinos de la zona, quienes ante la emergencia intentaron sofocar las llamas utilizando cubetas con agua, mientras esperaban el arribo de los cuerpos de auxilio. Después arribaron elementos del Cuerpo de Bomberos de Juchitán, quienes sofocaron totalmente el incendio. Dos mujeres de 49 y 33 años de edad respectivamente sufrieron quemaduras en distintas partes del cuerpo, incluido el rostro, por lo que fueron trasladadas en una ambulancia de Protección Civil para recibir atención médica. Para Despierta Oaxaca de W Radio, Roosevelt Rasgado, desde el Istmo de Tehuantepec.
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0: Muchas gracias, Roosevelt Rasgado, por este reporte. Bueno, pues es lamentable, pues, esto que se dio el día de ayer allá en Juchitán de Zaragoza. Pues nuestra solidaridad y, bueno, pues aquí estaremos muy al pendiente. Esperemos

0: Las personas que resultaron lesionadas puedan salir adelante, se pueda atender siempre en los mejores hospitales, inclusive algunos se canalizan a los Estados Unidos, maestro, pero fíjese lo que pasó con una historia que estaba escuchando y que estaba viendo que sucedió allá en la zona del Istmo, donde los jóvenes tienen que ir de una población lejana hacia la escuela, pero pues que de alguna manera no hay transporte. Pues resulta que el joven, como se llenan estos autobuses, pues muchos se quedan y se tienen que ir caminando de esa población hacia la escuela. Pero muchos a veces por querer subirse al camión van colgando. Pues resulta que uno de los jóvenes al intentar subir, pues arrancó esta persona, cerró la puerta y el joven pues cayó, se pegó en la cabeza. Y después le pidieron, como no hay transporte, le pidieron a los maestros si les podían ayudar con sus vehículos a trasladarlos a un hospital. Dijeron los maestros, no, fuera de la institución, nosotros no tenemos ninguna responsabilidad. Y después llegaron al hospital y le dijeron, pues ahí déjenlo, pero pues no lo podemos atender, no tenemos esto, no tenemos el otro. Y bueno, pues terminó en una tragedia. La mamá contó la historia y es triste nuestra realidad. Primero, el derecho a la educación. Segundo, no hay transporte. O sea, no tenemos darles las facilidades a los jóvenes. Tercero, la falta de humanismo por parte de los maestros.
1: La falta de humanismo, eso habría que criticarse duramente, porque independientemente de que fueran o no maestros de la comunidad o que va pasando, creo que la solidaridad es el primer sentimiento que deben hacer ante una circunstancia de esta naturaleza, y más tratándose de un niño.
0: De un joven
1: adolescente que requiere atención, que vaya a la circunstancia que hubiera sido, que se debe investigar también, porque el conductor no esperó a que subiera este joven.
0: Ya iba lleno, entonces siempre sucede, todos los días nos reportan que ahí todos los días se llena el autobús, entonces muchos van colgando. Pues esto ya terminó en tragedia. Y después en el hospital no quisieron atenderlo, después dijeron que sí. Bueno, fue un verdadero martirio el que vivió la mamá, que al final de cuentas, pues, el niño lo declararon, pues, por el fuerte golpe en la cabeza.
1: Traumatismo cráneoencefálico y las consecuencias que conlleva.
0: Y ahí quedó este joven al cual se le arrancaron los sueños, las ilusiones, todo lo que tenía para su familia. Entonces, vamos a pedirle pues a las autoridades de salud, a todas las autoridades involucradas, que por favor chequen hasta estos mínimos detalles. Vámonos con más información.
1: Más información, mire usted, un conflicto agrario entre Oaxaca y Guerrero continúa sin resolverse. Luego de que hubo disparos de arma de fuego en el momento en que se iba a ejecutar una sentencia que reconoce 49 hectáreas al ejido Jicayán de Tobar de Guerrero. Vamos a escuchar el reporte completo con Esteban Vázquez.
2: La ejecución de una sentencia agraria que reconoce 49.9 hectáreas como propiedad del ejido Jicayán de Tobar Guerrero fue suspendida luego de que se reportaran disparos de arma de fuego en la zona en disputa. El conflicto involucra a las comunidades de El Jicaral en Oaxaca y Jicayán de Tobar Guerrero, que mantienen una disputa por casi 50 hectáreas de terreno en la zona limítrofe entre ambos estados. La diligencia correspondía a la sentencia agraria 212/2012 y estaba a cargo del Tribunal Unitario Agrario 41 de Acapulco y de la Subsecretaría de Asuntos Agrarios de Guerrero. Durante los trabajos para realizar las mediciones y marcar los linderos, se escucharon disparos provenientes, de acuerdo con los reportes, del lado de Jicaral, Oaxaca. En el lugar había 4 patrullas y alrededor de 20 elementos de la policía estatal, pero ante los disparos, las autoridades agrarias, abogados y ejidatarios tuvieron que suspender los trabajos y retirarse para evitar una confrontación. El asesor jurídico de Jicayán de Tobar, Tomás Jesús Rodríguez, señaló que la ejecución de la sentencia había sido aplazada desde 2022 y que, pese a que finalmente se programó para los días 22 y 23 de septiembre, tampoco pudo concretarse por las condiciones de seguridad. Previo a la diligencia, autoridades agrarias de Santiago Tilapa, municipio de Coicoyán de las Flores, al que pertenece el Jicaral, habían advertido sobre el riesgo de un enfrentamiento entre las comunidades y solicitado apoyo a las autoridades de Oaxaca. Sin embargo, señalaron que durante los días programados para ejecutar la sentencia, no hubo presencia de autoridades estatales de Oaxaca. El conflicto permanece sin una solución en territorio y los ejidatarios de Jicallán de Tobar se mantienen en alerta ante la posibilidad de nuevos incidentes en esta zona limítrofe entre Oaxaca y Guerrero. Para Despierta Oaxaca, reportó Esteban Vázquez.
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0: Muchas gracias, Esteban Vázquez, gracias por este reporte. Ahí está, pues, otro conflicto agrario que continúa sin resolverse. Bueno, ya están comunicando desde Salina Cruz. El joven del que le hablaba hace un momento es Jesús Elías Pacheco Peláez, de 16 años, estudiante del CONALEP de Salina Cruz, quien fue declarado con muerte cerebral luego de caer de un autobús del transporte público. Su madre acusa una cadena de presuntas omisiones desde el accidente hasta su atención médica y señala que no había ambulancia disponible en una escuela. Luego, en el hospital de Pemex, no contaban con un neurólogo y que el traslado del menor para recibir atención especializada se habría retrasado. En fin, le digo, todo esto que sucede en un país donde se nos prometió que íbamos a estar que mejor que Dinamarca. Bla, bla, bla, bla y bla. La realidad para las familias es esta. Aunque sabemos que los seguidores de AMLO se enojen, no importa. Hay que preguntarle a la mamá cómo se siente después de saber que su hijo terminó así, en esta cadena de omisiones. En fin, tenemos más información. El MULT va a marchar el día de mañana en la capital oaxaqueña para exigir justicia.
1: Otra vez el tema de la justicia. El MULT anunció una marcha para este sábado aquí en la capital de Oaxaca con demandas de justicia por sus compañeros caídos, sus compañeros asesinados arteramente, y piden atención a los acuerdos de paz en la región Triqui. La movilización partirá a las 8 de la mañana de la Fuente de las Ocho Regiones con destino al Zócalo Capitalino. La organización señaló que persisten asuntos pendientes en materia de justicia y el cumplimiento de acuerdos para garantizar la paz en las comunidades triquis. Al concluir la marcha, el MULT contempla realizar conferencias magistrales y actividades culturales en el Zócalo de la capital. La movilización busca mantener vigentes sus exigencias de justicia y atención a la situación de violencia que se vive en esa región, en donde hay una lucha fratricida. Así está la información.
0: Bueno, gracias por estarnos acompañando. Las 6:31. Vamos a una pausa y regresamos con más llamados telefónicos. Estaremos platicando sobre las lluvias, también sobre todo esto que pues la gente está muy, pero muy al pendiente. Así es que no se despegue. Regresamos en instantes en esta hora del chocolate de Chocolate Mayordomo, porque sabe, sabe

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9: Todas las plataformas, medio de comunicación que tiene ese compromiso con usted y con la verdad. Vámonos con mensajes del auditorio. Saludos amigos de San Agustín Etla del barrio de San José. Nos están comentando que hay máquinas tragamonedas en las tiendas. Ojalá que intervenga la fiscalía para retirarlas, así como se hizo en la Ciudad de México. Por otra parte, buenos días amigos. El viernes 30 de octubre se llevará a cabo una carrera nocturna que organiza el Instituto del Deporte. Mi inconformidad es que ayer se abrieron las inscripciones, pero siempre marcan un porcentaje para poder tener un kit como participante. Resulta que en menos de 5 minutos ya no había playeras. Se acabaron las playeras. Mi inconformidad es que, ¿qué pasa? ¿Qué es lo que está ocurriendo en este instituto y su director Arturo de Jesús Chávez y la organización de dicho evento? Siempre pasa lo mismo. Bueno, ahí está el reclamo de un joven deportista que quiere participar en esta carrera del viernes 30 de octubre.
10: Vámonos con más información, y es que las lluvias registradas en Oaxaca han provocado socavones, hundimientos, derrumbes en distintos tramos carreteros de la entidad, lo que mantiene restricciones a la circulación en algunas zonas. Entre los puntos afectados se encuentran las vías a la costa, la región Mazateca y también parte de la autopista Barranca Larga Ventanilla. Mónica, adelante con los detalles.
11: Las lluvias registradas en Oaxaca han provocado socavones, hundimientos y derrumbes en distintos tramos carreteros, por lo que se mantiene la circulación restringida en algunos puntos. En la costa se reportaron afectaciones en los kilómetros 31 más 900, 35 más 220, 35 más 490 y 41 más 800 de la carretera Jamiltepec a Santa Catarina, Michoacán, donde el tránsito se mantiene en un solo carril. También hay derrumbes intermitentes entre los kilómetros 42 y 60 de la autopista Barranca Larga Ventanilla. En la región Mazateca, un hundimiento en el kilómetro 122 de la carretera federal 182 entre Jalapa de Díaz y Huautla de Jiménez permite únicamente el paso de vehículos ligeros, mientras que en la carretera federal 125 a la altura de Santa María Zacatepec se reportan zonas con riesgo de derrumbes, caída de rocas y nuevos socavones. Protección Civil pidió a automovilistas y transportistas reducir la velocidad, respetar los señalamientos y atender las indicaciones oficiales. El pronóstico mantiene lluvias y tormentas eléctricas en distintas regiones del estado, por lo que las autoridades mantienen la alerta ante posibles nuevas afectaciones en las carreteras. Para Despierta Oaxaca, Mónica Mota.
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10: Muchas gracias, Mónica Mota, gracias por este reporte en esta hora del chocolate, de Chocolate Mayordomo, las 6:40.
9: Vamos con más información que se origina justamente en Santa María Jalapa del Marqués. Ahí la regidora de Hacienda, María Fernanda Verduzco Garrido, está denunciando el retiro de muebles y de documentación administrativa de la oficina que ocupa en el ayuntamiento. Hay problemas. Alondra Olivera tiene la información.
13: La regidora de Hacienda de Santa María Jalapa del Marqués, María Fernanda Verduzco Garrido, denunció el retiro de muebles y documentación administrativa de la oficina que ocupa en el ayuntamiento sin que recibiera notificación previa ni se le presentara una orden judicial. La concejal señaló que al acudir a su oficina encontró que un día antes habían sido retirados muebles y archivos relacionados con las funciones de la regiduría de Hacienda que desempeña. Verduzco Garrido vinculó el hecho con las labores de revisión que realiza sobre el manejo de los recursos municipales luego de solicitar información financiera, contable y presupuestaria para cumplir con las atribuciones de vigilancia.
14: Por lo que hoy quiero informarles que he sufrido acoso laboral, violencia, desde el año 2025 hasta la fecha. Lo que se suscitó el día de ayer, 6 de octubre del presente año, fue que al llegar a la oficina de la regiduría ya no se encontraban los expedientes del año 2025 y del año 2026.
13: Mi responsabilidad no es firmar documentos sin antes conocer su contenido, sostuvo. Antes de esta situación anunció que acudirá a las instancias correspondientes para dejar constancia de los hechos y en su caso presentar las denuncias que procedan. La regidora pidió esclarecer quién ordenó el retiro de los bienes y documentos, bajo qué procedimiento y con qué fundamento, y afirmó que continuará ejerciendo sus funciones por las vías institucionales. Para Despierta Oaxaca, Alondra Olivera.
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10: Muchas gracias por este reporte. Las 6:42. Bueno, pues gracias a la gente que se ha comunicado. Gracias por comunicarse al 951-306-6574. Nos están comentando que también las fuertes lluvias también afectaron otras regiones que ahorita comentaba nuestra compañera Mónica Mota. Y es que, por ejemplo, allá en Tuxtepec reportaron 12 viviendas afectadas. Estas lluvias que se registraron provocaron acumulaciones de agua en las calles de San Juan Bautista, Tuxtepec, en la región de la cuenca del Papaloapan, y afectaciones en municipios también y en comunidades aledañas. En La Esperanza, Arroyo La Gloria, se reportó el desbordamiento de un arroyo que ocasionó encharcamientos en 12 casas. En distintos sectores de esa ciudad, las calles quedaron anegadas tras aproximadamente 30 minutos de lluvia intensa. Bueno, pues ahí están ya las fotografías publicadas con nuestro equipo web, ahí en las páginas de Facebook, Twitter, y demás plataformas, para que usted pueda checar el desastre que dejó estas lluvias, maestro. Estas lluvias que cuando vienen, ahora sí, vienen con ganas.
15: El arroyito más pequeño con estas lluvias se convierte en un peligro por si usted quiere atravesarlo. Por favor, tome precauciones. Vamos con más información, y es Eduardo Núñez Lotito, llega ya con su maleta informativa y va a tirar este penal, como siempre, con lo más sobresaliente del deporte. Adelante, Eduardo, buenos días.
16: Hola, ¿qué tal? ¿Cómo les va? Buen viernes para todos, un gusto, un placer de saludarlos a todo este gran auditorio de W Radio Despierta Oaxaca. Iván, compañeros, los saludo con mucho gusto. Nosotros comenzamos a rodar la información deportiva. Hoy viernes 9 de octubre comienza a jugarse la jornada número 11 del torneo Apertura 2026 de la Liga MX. Puebla frente al León, Tigres frente al equipo del Toluca. El día sábado 10 de octubre, el equipo del Querétaro frente al Atlante, Bravos frente a Xolos, clásico tapatío entre Atlas y el equipo de las Chivas, y América Monterrey. Y cerramos la jornada el día domingo, Atlético de San Luis frente a Santos, Pachuca frente a Necaxa, y los Pumas reciben nada más y nada menos que al equipo de Cruz Azul. Atenti, atenti. Atlético de Madrid estaría interesado en Johan Vázquez. El capitán de la selección mexicana buscaría un cambio de aire y su próximo destino podría estar en la Liga Española. Y así le ponemos punto y final a la info deportiva de este viernes. Yo regreso el próximo lunes, ya lo saben, W Radio Despierta Oaxaca. Vuelvo a cabina con el crack de la información, compañero Iván, y todos los compañeros. Informo para todos ustedes, ya lo saben, su gran amigo Eduardo Núñez Lotito. ¡Vamos que vamos! ¡Chau, chau!
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10: Muchas gracias, Eduardo Núñez Lotito, el uruguayo más oaxaqueño. Bueno, le recordamos que estamos en las diferentes plataformas y somos el noticiero, gracias a usted, más seguido en redes sociales en cada una de las diferentes plataformas, como es Facebook, Twitter X, en Instagram, en TikTok. Muchísimas gracias por comentar la noticia, no solamente aquí en el 951-306-6574, sino también en nuestras redes. Coméntelo, compártalo, denle like y esté enterado de la información ya verificada que tenemos con todo nuestro equipo de ingenieros, de community managers y de toda la gente que participa. Ahí están las transmisiones en vivo con otro equipo también, diferente al que tenemos aquí en radio. Ahí tienen otras responsabilidades, ahí están los videoreportes. En fin, échese un clavadito también a www.despiertaoaxaca.com. Vamos a la pausa, maestro, regresamos porque todavía queda muchísima información más en esta mañana y también más mensajes en este viernes. Las 6:46 en esta hora del chocolate, de Chocolate Mayordomo, porque sabe, sabe y emociona.
18: Continuamos después del corte

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12: Los residentes de la región del Golfo a completar sus preparativos a la brevedad y atender de inmediato las indicaciones de evaluación local. Mientras la atención se concentra en la amenaza inmediata de Isaías en el Golfo, los meteorólogos del Servicio Meteorológico Nacional monitorean simultáneamente en el Océano Pacífico la evolución del huracán Rachel, cuyos remanentes y bandas de humedad podrían derivar en marejadas altas, erosión costera y fuertes ráfagas de viento en el sur de California a lo largo de este fin de semana. Es mi reporte esta mañana para Despierta Oaxaca desde San Diego, California, Paco Ortiz.
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8: Muchas gracias, Paco Ortiz, desde la región de la Mixteca, Tierra del Sol, suspiro por verte. Saludos cordiales, con mucho gusto, y vamos por unos tamalitos ahí en el crucero de Tlaxiaco, entre Tlaxiaco y la carretera que sigue a Tamazulapan. ¿O qué tal la barbacoa de Tejupan, que siempre le hemos dicho?
11: Son palabras mayores para un gusto exigente.
8: Sin muy bien. Nada más. Ya vamos. No nos antoje porque está haciendo hambre, maestro.
11: ¿Qué te parece si nos vamos con Héctor Bautista Mairén, que tiene información importante de lo que acontece en Tlaxiaco? Adelante, Héctor, ¿cómo estás? Muy buenos días.
13: Muy buenos días. Desde la Mixteca, esta es la información. Se inauguró en Tlaxiaco la exposición de esculturas de gran formato del colectivo escultórico de Oaxaca. Se trata de 35 obras que se encuentran expuestas en tres espacios públicos, que son el Andador Reyes Espíndola, la Plazuela Vasconcelos y el Andador Chapultepec. La muestra está coordinada por los artistas Jesús Cuevas, Manuel Miguel e Inés Lara, quienes destacaron el uso del espacio público como una galería abierta para el arte. La mayoría de las obras están hechas con metal reutilizado, como es el caso de restos de maquinaria, placas de automóviles e incluso malla de gallinero y un saxofón. Rolando Sánchez España, promotor de esta exposición, agradeció a los artistas por compartir con Tlaxiaco el fruto de su trabajo y destacó que llevar el arte al espacio público fortalece la identidad, la convivencia y el sentido de pertenencia. Estas esculturas conviven con las actividades cotidianas de la población tlaxiaqueña. Los espacios donde fueron colocadas son las rutas del ir y venir de niños y jóvenes a las instituciones educativas, de profesionistas a las oficinas públicas, de amas de casa al mercado, de comerciantes y productores del campo a los sitios de compra y venta. Las esculturas estarán expuestas al público en general durante los próximos 3 meses. Para Despierta Oaxaca, desde la Mixteca, reportó Héctor Bautista Mairén.
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8: Muchas gracias, Héctor Bautista. Hace un momento que despedí a Paco Ortiz, es que Paco Ortiz tiene la doble nacionalidad. Él es, mucho tiempo fue también nuestro corresponsal allá en la región de la Mixteca y también, pues después decidió terminar sus estudios de comunicación en la Unión Americana. Se encuentra actualmente allá y es nuestro corresponsal. Y Héctor Bautista, pues está en Tlaxiaco, en este maravilloso lugar, el París Chiquito, maestro.
11: Así es. Bueno, pues es gente muy profesional que está muy pendiente de lo que acontece. Oye, entonces de plano, Paco no podrá ser presidente de la República.
8: No podrá.
11: Ni gobernador del estado.
8: Tampoco. Bueno, o tendría que renunciar a su doble nacionalidad.
11: Perfecto. Bueno, miren, nos están enviando mensajes. Buenos días, amigos de Despierta Oaxaca. Iván, buenos días, yo te conozco desde hace mucho tiempo. Mira, no sé qué tiene la gente en el cerebro que aún viendo una alberca en la carretera no le bajan a la velocidad de su vehículo. Ayer me volvieron a hacer lo mismo en Ciudad Administrativa sobre la avenida Ferrocarril yendo para el Tuble. Eran las 8 de la mañana con 25 minutos cuando una camioneta azul, aún viendo que yo iba en el acotamiento, pues circulando muy tranquilo, no le bajó la velocidad a su automóvil y le imprimió mayor velocidad. ¿Qué pasa? ¿Qué nos pasa? Ojalá que este señor esté escuchando todo lo que provocó mi molestia en mi persona. Bueno, por otra parte, mire lo que está pasando en el Instituto de la Función Registral de la Villa de Etla. Ojo con este tema porque es otro barril sin fondo. Las personas de la tercera edad tardan años y años, se hacen más ancianitos al no recibir una respuesta rápida a sus peticiones. No es exagerado, es cierto. Llegan personas de la tercera edad, tienen 3 años sin que les autoricen sus escrituras. Ahí solamente las archivan. Te dan una cita para 3 meses y luego te vuelven a dar otra cita y así te llevan y pasan los años. Gracias, felicidades por este servicio informativo que son nuestra voz. Bueno, por otra parte, saludos amigos de Santa María Zompa. Oigan, acá no ha llovido absolutamente, casi nada y estamos preocupados.
8: Muchas gracias por su reporte. Excelente noticiero, amigos de Despierta. Hay gente de la tercera edad. Nosotros, por obvias razones, trabajamos más tarde, pero aquí estamos acostaditos, escuchándolos. No nos perdemos el noticiero. Saludos a todo el equipo de Despierta. Desde la Sierra Flores, Magón, información de último minuto. Fernando, adelante con tu reporte.
14: Iván Jesús y auditorio, buen día. Después de varios días de búsqueda, autoridad municipal de San Lorenzo, Coahuneco y Titla, en la Sierra Mazateca, lograron localizar y detener a un joven de 22 años, señalado por su presunta participación en un intento de privación ilegal de la libertad de una niña de 12 años en Santa Cruz, Acatepec. El detenido, fue identificado con las iniciales de R.A., de 22 años, originario de Altepeji, Estado de Puebla, que con apoyo de elementos de la Agencia Estatal de Investigaciones, fue puesto a disposición de la Fiscalía con sede en Guautla de Jiménez para determinar su situación jurídica. Como se informó oportunamente, los hechos ocurrieron el pasado lunes 5 de octubre, cuando el sospechoso llegó a Santa Cruz, Acatepec, ofreciendo ropa de mujer y posteriormente se encontró con una menor que vendía aguacates. De acuerdo con testimonios de familiares y vecinos, el individuo habría ofrecido comprarle toda su mercancía, pero le pidió acompañarlo hasta una supuesta vivienda. La niña comenzó a caminar con él hacia una zona despoblada, hasta que un familiar advirtió lo que sucedía e intervino para ponerlo a salvo. Al verse descubierto, el sujeto escapó con dirección a El Ochitlán de Flores Magón, lo que provocó una movilización de habitantes y autoridades municipales de la región. Pese a los recorridos realizados ese día, no fue posible localizarlo. Las primeras versiones señalan que el joven residía en Barrio Escopeta, en el domicilio de su abuela. Tras su identificación y búsqueda, finalmente fue ubicado por autoridades de San Lorenzo, Coahuneco y Titla, quienes participaron en su detención. Por otra parte, trascendió que la menor recibe atención de personal especializado para acompañarla después de su situación que vivió. Corresponderá a la Fiscalía establecer la posible responsabilidad del señalado y determinar su situación jurídica conforme al debido proceso y al principio de presunción de inocencia. Para Despierta Oaxaca, en Dublín Radio 95.7, reportó Fernando Palacios Chazares.
8: Muchas gracias, Fernando Palacios Chazares, por este reporte. Buenos días. Hay un hoyo que está en el camino antiguo a Coyotepec frente al Cebetis que se está haciendo más grande, más profundo. Ojalá se den una vueltecita, amigos de Despierta. Buenos días. Alzamos la voz como elementos de la PAVIC. Pedimos a las autoridades estatales el por qué no autorizan las jubilaciones para los elementos de la misma corporación con más de 58 años de edad y ya con más de 30 años de servicio. Vamos a la PAVIC, preguntamos el por qué no sale nuestra jubilación y nos dicen que no hay recursos económicos y no hay personal para cubrir las vacaciones. Si pedimos permiso, nos preguntan de todo, por qué, para qué, cuándo, cómo. Casi nos confesamos por ese permiso. Por favor, lean mi mensaje que les mandé. Gracias. Atentamente, los elementos inconformes de la PAVIC. Bueno, pues ahí hay una denuncia muy grave. Y con esto cerramos. Venga, la cartelera Cinemex.
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8: Y con esto nos vamos, llegamos al final de esta emisión de viernes de esta semana. Nos escuchamos el próximo lunes 5 de 5 a 7, el noticiero más tempranero, más mañanero de Oaxaca.
11: Estimados amigos, así hemos informado nuestro presente. Que tenga usted y los suyos excelente fin de semana.
8: Despierten con la verdad, despierten con dignidad. Somos los primeros de la mañana. Despierta Oaxaca, estamos en redes sociales y en la página web. Sigue en sintonía de todas las estaciones de Grupo Encuentro Radio. Su servidor Iván González, que Dios los bendiga.
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Son las 7:06. 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
1: Las dedicadas, ¿a qué número se piden, mi querido Mamuchito Padilla?
2: Al 55-51-668-929, mi querido Gallufis.
1: Qué bonito, para que nos contacten 55-51-668-929.
3: Puede ser por llamada. Qué bonito, baila Pepo.
1: Puede ser por llamada telefónica o a través del WhatsApp, ahí para que la banda se reporte con nosotros. Saludamos al Huicho, mi querido Coco.
4: Este mi Luis, ¿cómo estás, carnal? Luisillo, ¿estás por aquí?
2: We wish you a Merry Christmas.
4: ¿Qué traes a mi Luigi? Oye, cuéntamelo todo. ¿Quién es Diego Enríquez para ti con tu corazón? ¿Quién es Dieguito?
5: Es el amor de mi vida.
4: Ah, chirrión, ¿a poco eres?
5: Es mi chaparrito.
4: Ah, chirrión, ¿a poco es tu pareja, carnal?
5: No, es mi nietecito.
4: Ah, no, no me espantes. Entonces, Diego es tu nieto.
5: Mi nieto.
4: Ah, ¿de tu hija o de tu hijo?
5: De mi hija, la mayor.
4: ¡Sas! ¡Qué bueno! Oye, ¿estás seguro que es de ella el niño?
5: Pues de que estoy seguro que es de ella, sí, del papá. ¿Quién
4: sabe? Déjame buscarlo. ¡Hola, Dieguito!
6: ¡Hola!
4: ¡Hola, Dieguito! Te hablamos de La Qué Buena de Show que va...
1: ¡Arriba!
4: Te voy a presentar a tus tres tíos más putativos. Aquí está Adrián el Mamut Padilla.
2: ¡Qué vida!
4: Allá está Luis Martínez el Gallo.
1: ¡Hola, mi amor!
4: Y yo soy Alejandro Guzmán el Cocodrilo. ¿Cómo has estado, Diego?
1: Pues yo creo que bien.
4: Ya se durmió. ¿Cómo estás, Diego?
6: Bien.
4: Oye, Diego, ¿cuántos años cumples hoy?
6: 10.
4: Bueno, pues de parte de todos los que hacemos a Qué Buena y tu abuelo, te deseamos muchísimas, pero bien artisísimas.
1: ¡Felicidades! ¡Ajá, ya! El número barrio Tacuaya.

0: ¿Te imaginas llegar a los 100 años?
1: No, pues estaría chido.
0: Que no, nomás fuera canción de ser que llegues a los 100 años, ¿no? Que sí llegues. Diego, hermano, aquí está tu abuelo y está dedicada.
1: Es para ti.
0: Adelante, abuelito.
1: Para ti.
2: Abuelito, dime tú. Oye, que te la pases bien en compañía de tus hermanitas y de tus papás. Al rato llegamos nosotros, te voy a dedicar esta canción de Pequeño Niño de la Sonora Santanera.
0: Al rato que lleguemos a la casa todos, pues ¿cuántos son?
2: No, somos poquitos.
0: ¿Cuánto es poco?
2: 10.
0: Oh, caramba, son un montón, mijo. Una familia de 10. Ya me imagino al Diego cuando crezca. ¿Verdad, papá? ¿Ah? Nos estábamos despidiendo. Ok, carnal, cuidado, ¿eh? Oye, papito, pues ¿qué le quieres decir a tu nieto? Con el cariño del mundo. Congratúlate con él.
2: Que ya sabe que tiene un lugar muy especial en mi corazón. Y que a pesar de que no tuve un hijo varón, con él veo a mi hijo.
0: Ay, qué bonito. No le eches la culpa a tus genes, por favor.
2: Oh.
0: La verdad es que es de tu hija, digo, no te adornes, tranquilo. Pero lo más importante es que estás bien. Dieguito, ¿qué le quieres decir a tu abuelito?
3: Te
0: muchas
3: gracias por felicitarme.
0: Oye, ¿cómo le dices? ¿Abuelo? ¿Abuelito? ¿Abu? ¿Cómo le dices, cariño?
3: Abuelito.
0: ¿Sí, nada más? ¿No tiene un abuelo? ¿El abuelo no tiene un apodo así más interesante?
3: No.
0: Que sea el abuelo pulga o así. O el abuelo perro. O el abuelo de chocorrol, ¿no? ¿No?
2: Él me dice Tito.
0: ¿Cómo te dice?
2: Tito.
0: Ay, me espantaste, entendí otra cosa. Ay, se llevan bien fuerte. Después de lo del hijo de Yair que le decía güey a su papá, dijo, oye, este le dice más duro a su abuelo. Está bien, me gusta, pues. Papi, preséntale la rola que le vas a dedicar, por favorcito.
2: Mira, hijo, te voy a dedicar esta canción, esperando que te guste. Se llama Pequeño Niño de la Sonora Santanera.
0: Se la ponemos con gusto. Diego, feliz cumpleaños. ¿Algo más que tú quieras decir?
3: No, nada más, gracias.
0: Bueno,
3: no,
0: pues mañana. A ser felices y lo más importante, compartir con la que buena. Y una última pregunta.
4: Ustedes.
1: Y nosotros vamos.
2: Para arriba.
0: Cámara, chavos, sean felices. Bye, Dieguito.
2: Gracias.
1: Dieguito. Teléfono. ¿Qué razón, Padilla?
4: Las 7 de la mañana con 13 minutos, mi querido cocodrilo.
0: Saludos al Dieguito Roldán, donde quiera que se encuentre.
1: Órale. Y al señor Roldán de la AAA también un abrazo.
0: Ah, también. A Dorian.
1: A Dorian Roldán.
0: Que anda ahí dándole con todo al ojo. Saludos a Lomos.
1: Ora.
0: ¡Qué ama, Lomos! Mide como 3 metros.

suplicante, Señor, te implore y te pida, por medio de tu poder y tu grandeza, que guíes a mi hijo en su sendero y lo transformes en un hombre digno y verdadero. Hazle sentir la responsabilidad de esta vida, que es la misión que nos has encomendado.

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1: Son las 7:17.
2: 7:17 en México.
0: Únicamente 43 minutos para que sean las 8 de la mañana. ¡Vámonos para arriba!
3: Contigo.

0: pausa, regresamos. Quédate con nosotros, volvemos con la reflexión. Viene el Ganalana y mucho más en este viernes, escuchando.
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0: 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Son las 7:33.
1: 7:33 en México. 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

famosa reflexión del Mamut Padilla. Hoy presentamos La Fuerza de las Emociones. Un hombre de mediana edad hizo una visita de rutina con el doctor. Desafortunadamente, el doctor detectó que tenía principios de enfisema pulmonar. Señor, le recomiendo dejar para siempre los cigarrillos. ¿Y si no lo hago, qué pasa, doctor? Bueno, pues, si no me hace caso, seguramente le quedará un poco tiempo de vida. El hombre salió del consultorio y se reunió con su mejor amigo y le dijo: me acaban de decir que si sigo fumando no podré vivir mucho tiempo. Y su amigo, sonriendo, le dijo: ¿y qué vas a hacer al respecto? Nada, seguiré fumando, porque ese es mi gusto. Y que pase lo que tenga que pasar. En cuanto dijo esto, su teléfono celular sonó. Era su hija. Y le dijo: papá, solo llamé para darte una buena noticia. Próximamente serás abuelito. Estoy embarazada. Aquel hombre se puso feliz en cuanto escuchó esta noticia. El hombre sonrió, tomó la cajetilla de cigarros y la aventó al bote de la basura. Su amigo, sonriendo, le dijo: oye, ¿y por qué ese cambio tan drástico en tu forma de pensar? Y aquel hombre dijo algo que quedará grabado para siempre en la mente de sus amigos: acabo de recibir una llamada que me motiva a vivir más tiempo. Quiero estar saludable para cuando llegue mi nieto a este mundo y poder jugar incansablemente con él. Quiero vivir para él. A veces en esta vida, lo único que necesitamos es un poquito de motivación, pero no una motivación cualquiera, sino esa motivación que te vuelve las emociones y genera cambios reales en tu vida. Encuentra un motivo para cambiar. Seguramente lo encontrarás.

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1: En este momento son las 7:43.
0: 17 y las 7.
1: Oye, Mamuchino, deja de mandar un saludo enorme para mi amiga Nelly desde la infancia. Allá en Boscoso nos está escuchando. Qué gusto saber de ti, Nelly. A echarle muchas ganas desde que tenemos como 16 años nos conocemos.
0: Saludos a Muebles Boscoso.
1: Qué miedo, man.

0: Prepárense que aquí comienza el patio del recreo de Pupi y Chumpollito.
1: ¡Uy!
2: ¡Me voy a comer nada!
1: Vámonos tendidos si quieren participar por una lanita, Pupi. ¿A qué número?
2: Al 5551668929. Oye, vamos a escuchar una canción, pero antes que los niños se reporten o primero que concursen.
1: Primero que concursen al 5551668929, ¿va?
2: Entonces que marquen ya, va.
1: ¡Bueno!
2: ¿Bueno?
1: ¿Bueno? Hola, ¿quién habla?
2: Hola, ¿cómo te llamas?
3: Valentina.
1: ¡Órale!
2: Valentina, ¿cuántos años tienes?
1: Yo soy botanera.
2: Ya, entonces.
1: O San Luis, también te queda. Oye, Valentina.
3: ¿Qué pasó?
1: Por tus primeros 50 pesitos, ahí te va. Dime, por favor.
2: Por favor.
3: Por favor.
1: Dime, ¿quién fue el primer presidente de México?
0: 5 4 3.
2: Se llamaba Lupe.
0: 2 1.
3: Guadalupe Victoria.
2: ¡Sí, muy bien!
1: ¡Sí, lo llevó, se llevó!
2: ¡Estupendo! ¡Felicidades!
0: ¡Viva!
2: ¿Más por 100?
3: Sí.
2: Valentina, ponte muy abusada. Por 100 pesos tienes que responderme un cálculo mental. ¿Lista?
3: Tengo 6 años.
2: Sí, y sabes matemáticas, ¿no?
4: No, mañana.
2: Y si no, supongo que tu mamá también sabe, ¿no?
3: Sí.
2: ¿Lista?
3: Sí.
2: Mam, cálculo mental para niña de 6 años. 4 más 3 más 3 más 100.
0: 5 4.
2: ¡Estupendo! Vas 100 pesos, vas por 150 o ahí te quedas.
3: Voy por 150.
2: Te paso, Chumpollo.
1: Por 150, dime, por favor.
2: Por favor.
3: Por favor.
1: Dime, ¿cuándo se celebra el Día de la Bandera?
0: 5.
3: 24 de febrero.
2: ¿Por 200 o ahí te quedas?
3: Voy por 200.
2: Ok, por 200 pesos. Pon muchísima atención porque no voy a repetir, ¿ok?
1: Ok.
2: Si tienes en una mesa unas fotos que tienen, una sala, una televisión, un florero, una mesa, muchos platos, un mueble para acomodar los platos, una alfombra. ¿De qué estoy hablando?
3: Del comedor.
2: ¡Del comedor de la casa! ¡Muy bien!
0: ¡Felicidades!
2: Ya llevas 200, vas por 250 o ahí te quedas.
3: ¡Viva!
2: Por 250, te paso Chumpollo.
1: Por 250, dime por favor.
2: Por favor.
3: Por favor.
1: Dime. Ahí te lo voy a poner bien facilita, ¿eh? ¿Quién era considerado el padre de la patria?
2: ¿El padre de la patria?
0: 5.
3: Miguel Hidalgo.
0: 4.
1: ¡Júrele!
0: ¡Felicidades!
2: ¡Estupendo! Ya vas por 300, que es nuestro premio mayor. ¿Juegas o ahí te quedas?
0: ¡Viva!
3: ¡Juego!
2: Lo estarías arriesgando todo, ¿estás segura?
3: Sí.
2: Por 300 pesos la pregunta es muy sencilla.
1: Sí.
2: Tienes que decirme... ¿Cómo se le llama a la otra parte de una oración que no es el sujeto?
1: ¿Cómo?
0: 5 4.
3: Persona.
0: 3.
2: No, ¿cómo se le llama a la otra parte de una oración que no es sujeto?
1: ¡Otra vez!
0: 5
3: Perdinación.
0: 4
3: Predicado.
2: ¡Eso, predicado! ¡Muy bien!
0: ¡Felicidades!
2: Su mamá le dijo que dijera peregrinación.
1: No, bueno, pues es que ya vienen las peregrinaciones para la villa.
2: Ruegale a la Virgen que sí sepamos la pregunta.
1: ¿Cuánto lleva?
2: Ya llevo los 300 pesos.
1: 300 pesos para ti, mi amor. Felicidades. ¿Qué rolita quieres oír?
3: La de Baby Shark.
1: Va, ahorita justamente la teníamos de fondo. ¿Qué te crees que el Baby Mitch ya sabía que esa era la que te gusta?
2: Efectivamente, y fundó toda la sección con tu canción, ¡qué bárbaro!
1: Y ahorita la vamos a escuchar completa, mi amor, y aquí suena...
3: ¡La que buena! ¡Ja, ja!

0: vemos, bye.
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2: Regresamos pronto, ya viene el ganalana para papás. Ahí sí pueden decir peregrinación.
0: Vamos, si venimos ahorita vas a ver qué cotorreo. Buen hombre, trépale.
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2: Ya volvemos, chicos.
0: Vamos, unimos, vamos. Ay. Vamos, unimos, vamos.
1: La temperatura.
0: Right now.
2: ¿En México?
0: 14 grados.
2: Ay.

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1: Buenos días, muy buenos días, amigas y amigos de Noticieros Encuentro, primera emisión, mañana ya del 9 de octubre de 2026. Como siempre, es un gusto poder saludarlo en este servicio informativo, el primero en cadena estatal de Grupo Encuentro. Yo soy Álvaro Morales y estamos listos para abordar los temas más importantes generados durante las últimas horas. Estamos transmitiendo, usted lo sabe, a través de todo el Grupo Encuentro, a todo el estado de Oaxaca y para todo el mundo también por www.encuentroradiotv.com. Son las 8 de la mañana con 4 minutos en este momento y tenemos mucha información que presentarle esta mañana, así que vamos a comenzar en este momento, pero no sin antes presentarle como todos los días a mi compañera Lilu Martínez, que nos presenta los titulares de esta mañana.
2: Hola Álvaro y estimada audiencia de Encuentro W Radio Oaxaca, ¿qué tal? Muy buenos días, llegamos a viernes ya 9 de octubre de este 2026. Vamos con el avance informativo en esta primera emisión de los noticiarios Encuentro. Ya lo sabes, son las noticias de última hora que estarán marcando la jornada en este día viernes. En el panorama nacional, trabajadores del IMSS están llamando a paro nacional tras romperse el diálogo con las autoridades y representantes sindicales. Están exigiendo un aumento salarial superior a la inflación y rechazan el incremento del 2.9%. Además, el gobierno federal está anunciando acciones para prevenir la intervención del crimen organizado en las elecciones del 2027, mientras el secretario de Seguridad, Omar García Harfuch, comparece ante los diputados. En Oaxaca, un activista yuk advierte que las desapariciones podrían superar las 600 víctimas tan solo en este año. Maestros jubilados mantienen tomadas las oficinas del IEPO y el MUL está anunciando una marcha para exigir justicia. En Juchitán de Zaragoza, una explosión de un taller de pirotecnia dejó lamentablemente a 2 mujeres lesionadas. Y en la Sierra Mije Zapoteca, comunidades están anunciando protestas por caminos deteriorados y fallas en el servicio eléctrico. En la información financiera, el peso mexicano está retrocediendo frente al dólar ante las expectativas de nuevos recortes a la tasa de interés del Banco de México. Este día se está cotizando alrededor de los 18 pesos por unidad. Como referencia bancaria, BBVA reporta 16 pesos con 54 centavos a la compra y 17 pesos con 67 centavos a la venta. Las cotizaciones se estarían variando según la institución y pueden cambiar durante esta jornada. Parte de la información que le tendremos a detalle en la primera emisión de los Noticiarios Encuentro. 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Atendemos su denuncia ciudadana al 951-308-1361. Con muchísimo gusto le damos seguimiento. Álvaro, continuamos con más información en esta mañana de Encuentro.
1: Continuamos con más información, por supuesto, Lilu Martínez, muchas gracias, y vámonos al panorama nacional, porque después de más de 7 horas de reunión en la Secretaría de Gobernación con autoridades federales y representantes sindicales, que concluyó esta reunión sin acuerdos, trabajadores del Instituto Mexicano del Seguro Social se movilizaron hacia las oficinas administrativas de este organismo, donde llamaron a un paro nacional y advirtieron que podrían instalar un plantón en el inmueble ubicado en Paseo de la Reforma. aseguraron que han interrumpido labores de manera escalonada en al menos una veintena de unidades médicas del Instituto Mexicano del Seguro Social. Y esta situación no es ajena en Oaxaca, porque usted recordará que durante los primeros días de esta semana y los últimos del anterior, hubo protestas aquí, justo de trabajadores de este instituto, tanto en los valles centrales como en la región del Istmo de Tehuantepec, para manifestar su rechazo a Rafael Olivos, dirigente del Sindicato Nacional de Trabajadores del Seguro Social, y al aumento salarial de 2.9%, médicos y enfermeras bloquearon ambos sentidos de Paseo de la Reforma entre Sevilla y Lieja, con mantas y consignas como «Fuera Olivos». Los sindicalizados reiteraron su rechazo a la convocatoria emitida por el dirigente para realizar una consulta sobre el incremento salarial el próximo 14 de octubre. Enfatizaron que exigen un aumento superior a la inflación y la realización de un congreso extraordinario. Y la seguridad en las elecciones de 2027 está garantizada por las Fuerzas Armadas y el Gabinete de Seguridad. Así lo afirmó ayer Omar García Harfuch, secretario de Seguridad y Protección Ciudadana, tras comparecer ante la Junta de Coordinación Política de la Cámara de Diputados Federal. El gobierno federal, en coordinación con el Instituto Nacional Electoral, la Fiscalía General de la República, el Centro Nacional de Inteligencia y las fuerzas federales y estatales, trabajan en la identificación de focos rojos para evitar la intervención del crimen en el proceso electivo, así lo dijo el funcionario. Estamos trabajando para determinar los focos rojos. Vamos a dar a conocer más adelante también las acciones que se van a llevar a cabo. Primero, analizar los focos rojos que han sucedido en el pasado y poder prevenirlos en el futuro. Son las palabras, le reitero, de Omar García Harfuch, secretario de Seguridad del país. Asimismo, explicó que las Secretarías de la Defensa Nacional, de la Marina y la Guardia Nacional, además de las policías y fiscalías estatales, trabajarán en conjunto con la Secretaría de Seguridad. Se están llevando a cabo, indicó, reuniones con representantes de las fuerzas de seguridad y de órganos electorales por instrucciones de la presidenta Claudia Sheinbaum. Y hubo hace unas horas audiencia contra la jueza Marta Magaña. ¿Quién es Marta Magaña? Uno o una, en este caso, de las principales actrices, de las principales actoras que se opuso a la reforma judicial que promovió justamente la Cuarta Transformación. Hablaron en Así las Cosas con Carlos Loret de Mola sobre este tema. Justamente Carlos Loret platicó con la ex jueza Marta Magaña en torno a esta situación.
3: En primera pregunta, ¿dónde está, jueza?
4: Estoy en Madrid.
3: ¿Por qué en Madrid?
4: Yo salí con la reforma, a mí me tocaba para 2027, que bueno, ahorita ya lo movieron de fecha para 2028, pero me vine para acá porque esa suspensión generó discursos de odio de Palacio Presidencial y quise mejor poner tierra de por medio.
3: Una suerte de exilio, autoexilio.
4: Autoexilio, exactamente.
3: Entonces la comparecencia de hoy fue vía Zoom.
4: Sí, fue vía Zoom.
3: ¿Cómo fue? ¿Cómo estuvo la comparecencia? ¿Sentiste acoso?
4: Pues la comparecencia fue simplemente un trámite que se hace, es la audiencia de ley, donde yo ofrezco las pruebas. No estaba presente en ese momento digamos, los integrantes del tribunal de disciplina, son como personas auxiliares los que toman nota de todas mis actuaciones, de todo lo que yo voy declarando. Y bueno, ofrecí mis pruebas, pedí que la audiencia fuera pública, se me negó, pedí copias de esa audiencia, pero finalmente me dijeron que las tenía que pedir después. Entonces, bueno, yo me ajusté a los estándares que se están siguiendo ahí en disciplina, ofrecí mis pruebas, hice mi defensa, y pues ahora estoy en espera de que se dicte la sentencia respectiva.
3: ¿Ya te defendiste? ¿Lo de hoy ya fue tu defensa, etcétera, etcétera?
4: Sí, ya lo de hoy fue mi defensa, mis argumentos.
3: O sea, ya no te van a hacer más preguntas, los integrantes del Tribunal de Disciplina Judicial, que son todos morenistas, por cierto, son cinco, los cinco son morenistas. No hay eso, no hay ese esquema donde te hacen preguntas o te dicen, oye, ¿por qué hiciste esto? O te dan chance de contestar, debatir, etcétera.
4: No, todo este procedimiento es escrito. Y bueno, pues ahora ya nada más es esperar a que el tribunal emita su decisión.
3: ¿Cuándo la deben emitir?
4: Dependemos de su agenda por completo. Ahí sí no tengo la certeza, pero dependemos de su agenda y tendrán que informármelo cuando lo hagan.
3: ¿Qué fue lo que argumentaste hoy en tu defensa?
4: En mi defensa, pues, yo argumenté que el tema que se estaba señalando como falta disciplinaria, en realidad era una cuestión jurídica que se debió de haber atacado en el juicio. Cuando yo emití la suspensión, las autoridades, que en ese momento era el presidente de la República, Andrés Manuel, y la Comisión de Puntos Constitucionales y las cámaras, en lugar de combatir mi determinación por la vía legal, que era la queja, se fueron a buscar sancionarme. Entonces me amenazaron con esto que sucedió hoy del Tribunal de Disciplina, me amenazaron con una denuncia penal y con un juicio político. Entonces, bueno, de ahí deriva, desde ese tiempo deriva este llamado del día de hoy.
3: ¿Qué esperas? ¿Cuál es tu pronóstico? ¿Qué va a pasar?
4: Yo creo que el mensaje es claro. El Tribunal de Disciplina tiene un objetivo, y que es silenciar y amagar las decisiones de los compañeros jueces y juezas que se encuentran en este momento ejerciendo la función. Yo ya estoy fuera. A mí, si me suspende, pues ya no tendría ningún efecto práctico. Si me inhabilita, pues me inhabilitaría para ejercer una función pública, pero yo estoy fuera de ahí. Estoy incluso en otro país estudiando, entonces no me alcanzaría, ¿no?, la sanción. Pero es una...
3: ¿Te pueden hacer una multa o cárcel, algo así?
4: No. Multa no. El tema de la cárcel es el otro procedimiento, que es el penal, que te digo que a mí se me amenazó desde allá con 3 acciones distintas. No. Ahorita esta es la primera, entonces hay que esperar y hay que ver qué sucede con las otras 2, si en realidad está vigente, si se presentaron a la par que esta. Entonces, bueno, habría que estar en espera de eso. Pero lo importante es el mensaje, ¿no?, para todos los compañeros, de decir, esto te puede suceder a ti si no emites las resoluciones o si enfadan al régimen, ¿no?
1: Entrevista con Carlos Loret de Mola y esta jueza que se opuso justamente a la reforma judicial y ahora está viviendo lo que a todas luces es una persecución que busca, pues, castigarla administrativamente por esta determinación de oponerse a la reforma judicial. Vamos con más temas que tienen que ver con el ámbito nacional, porque las señales del Banco de México sobre la posibilidad de retomar los recortes a la tasa de interés presionaron nuevamente al peso este jueves. Tras la publicación de las minutas, la divisa mexicana perdió 1.20% frente al dólar respecto al cierre de la jornada anterior. Durante la jornada, justamente, el peso llegó de 18.20 unidades por dólar, luego de que las minutas de la reunión del 24 de septiembre revelaran una mayor disposición de algunos integrantes de la Junta de Gobierno de Banxico a evaluar una reducción de la tasa de referencia, actualmente en 6.50%. 3 participantes de esta Junta de Gobierno se mostraron a favor de analizar un nuevo recorte ante la holgura de la economía y la desaceleración de la inflación subyacente, lo que apunta a una postura más favorable al relajamiento monetario. Aunque la inflación general registró aumentos entre agosto y septiembre, se mantuvo por debajo del 4%, el límite superior del intervalo de variabilidad alrededor de la meta de 3% promovida por Banxico. La Junta destacó que la inflación subyacente pasó de 3.95% en la primera quincena de julio a 3.79% en la primera quincena de septiembre, lo que apuntaba a una trayectoria descendente. En Estados Unidos, la Reserva Federal también influye en las expectativas sobre el diferencial de tasas. Banxico prevé en un movimiento adicional de la Fed este año, mientras que el mercado anticipa más ajustes. En ese escenario, uno de los participantes señaló que un eventual recorte dependería de la inflación, que la inflación mantuviera una evolución favorable y de que sus principales determinantes, incluida la actividad económica, fueran congruentes con una trayectoria descendente. También consideró necesario que los mercados financieros evolucionaran de manera ordenada. 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Son las 8 de la mañana con 18 minutos en este momento, en esta capital. Vamos a una pausa y continuamos.
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3: Muy actual, y posterior a eso tendremos la entrevista de la semana, nada más y nada menos que con el licenciado Carlos Tello Díaz. Hablaremos sobre su libro El Poder, su tercer volumen, muy interesante, para conocer más a Porfirio Díaz, para que nos informe un poco, nos ilustre del poder, de la última etapa, que es la que regularmente conocemos todos los mexicanos, y creo que para los jóvenes va a ser todavía más interesante que para nosotros. Y por último, hablaremos de la quinceañera. Así que preparen su cafecito, preparen su sofá, su silla, donde ustedes quieran, pero vamos a estar 2 horas con temas muy interesantes. Los casos y cosas de Encuentro Sabatino. Gracias por escucharme.
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6: 8:23 en ese momento en la ciudad de Oaxaca. Vámonos con temas trascendentes, importantes, acontecidos durante las últimas horas aquí en el estado de Oaxaca. El activista y abogado Ayuk, Joaquín Galván, advirtió que en esta entidad se atraviesa una crisis de desapariciones y estimó que este año podrían superar las 600 víctimas. Es una previsualización hecha por Joaquín Galván en Oaxaca, que afirma atraviesa una crisis de desapariciones con hasta 600 víctimas o más. El activista señaló que las regiones con mayor incidencia son el Istmo de Tehuantepec, la cuenca del Papaloapan, la costa y los valles centrales. Asimismo, afirmó que el problema está relacionado con las disputas entre grupos criminales y sus presuntos vínculos con las autoridades. También alertó que los operativos de seguridad en Juchitán de Zaragoza y en Oaxaca de Juárez podrían desplazar a estas organizaciones hacia otros municipios de Oaxaca, particularmente en la zona baja de la Sierra Mije de la entidad. Escuchemos lo que dijo Joaquín Galván.
7: Entonces, esa situación nos pone en focos rojos. Ya de por sí estamos en una situación alarmante con la desaparición de migrantes, con la desaparición de trabajadores en el estado, que se oyó mucho el año pasado y el año antepasado, pero este 2026 se está recrudeciendo en un contexto donde la violencia se está focalizando fuertemente en zonas como el Istmo, en Tuxtepec, en la costa, y aquí en la ciudad de Oaxaca, por supuesto, donde también ese fenómeno de violencia vinculado con el crimen organizado y con el sindicalismo organizado también, que conocemos aquí en Oaxaca, que opera, pues está de la mano también con esta incidencia de violencia en temas de desaparición y en temas de ejecuciones y homicidios.
8: Oye, Joaquín, justo lo que acabas de decir, Oaxaca está en crisis. ¿Consideran ustedes como activistas que Oaxaca está en crisis en este momento? Y la otra, el Istmo de Tehuantepec, entonces también coincide de que es el foco de atención por el delito de desaparición de personas. ¿A qué lo atribuyes?
7: A la reestructuración de plazas, a la reestructuración y a la constante pelea, ¿no?, entre los grupos del crimen organizado que están en la zona. Actualmente estamos escuchando de distintos operativos que está realizando la Federación en la zona. Sin embargo, estos operativos no tienen un enfoque o un proceso de anticipación a lo que muchas veces suele pasar

0: cuando se ingresa a una zona de foco rojo, lo que genera muchas veces este desmantelamiento de principales grupos de crimen es que se replieguen, y se replieguen hacia nuevas zonas, generalmente hacia la serranía. En el Istmo está la sierra más cercana, es la Sierra Mije, la zona baja de los Mijes, Huichicop, toda esa zona, y esto es lo que debe de también alarmarnos, y que también debe de preparar al Estado mexicano, al gobierno mexicano y también a esas comunidades, a que todo este fenómeno de violencia no los alcance a ellos.
1: Ante este escenario, Joaquín Galván llamó a establecer una estrategia integral de seguridad y fortalecer la coordinación con las comunidades para evitar que la violencia y las desapariciones se extiendan a otras regiones. La cifra de más de 600 víctimas corresponde a una estimación del activista y no a un dato oficial confirmado. Le comento que el gobernador Salomón Jara anunció nuevos cambios en su gabinete, pero uno de los nombramientos en particular destaca por sus antecedentes. Lilu Martínez nos tiene la información.
2: Así es, Álvaro, pues comienzan a moverse nuevas fichas en el gobierno estatal. El gobernador Salomón Jara Cruz el día de ayer dio a conocer nuevos nombramientos que están generando mucha controversia, Álvaro, porque el gobierno estatal está prácticamente devolviendo una responsabilidad pública a una funcionaria que ya había sido separada de su cargo tras una tragedia que involucró a menores de edad. Sí. Se trata de Maribel Salina Velasco, quien pues encabezó el sistema DIF Oaxaca y que fue separada de esta institución el pasado 24 de febrero después de que dos niñas haitianas murieran en el Centro de Asistencia Social Casa Pato. Pues en ese momento el gobierno informó que la Fiscalía Estatal investigaba estos lamentables hechos y que se buscaría determinar las responsabilidades correspondientes. Ahora, a menos de 8 meses, Salinas regresa al gabinete como titular de la Secretaría de Bienestar, Tequio e Inclusión. Este nombramiento nos obliga, Álvaro, pues a cuestionar los criterios con los que se está decidiendo pues quién puede ocupar puestos de alta responsabilidad en el gobierno estatal. Y hay otros movimientos que también merecen una revisión. Linda Jessica Jarquín Santos estaría asumiendo el secretariado ejecutivo del Sistema Estatal de Seguridad Pública. Carlos David Jacinto Ortiz quedó como encargado de despacho de turismo y Raudel Méndez Sosa fue nombrado director general de CECITEO. Los relevos se producen después de la renuncia de 4 funcionarios, pues que dejaron sus cargos con miras a participar en el próximo proceso político rumbo a las elecciones del 2027. Así, con estos funcionarios ni bien terminan una encomienda, Álvaro, y pues ya están viendo qué otro cargo pueden ocupar. Y muy lamentable, porque se supone que una administración debería de garantizar la continuidad en áreas tan sensibles mientras sus integrantes reorganizan sus aspiraciones políticas. Ya estaremos viendo más adelante pues el desempeño de estos nuevos nombramientos, porque cambiar nombres no significa que se van a corregir los problemas. La evaluación de estos nuevos perfiles tendrá que pasar por resultados, transparencia y por supuesto la rendición de cuentas. Y en el caso de Maribel Salinas, Álvaro, su regreso al gabinete está colocando nuevamente sobre la mesa este caso Casa Pato, mientras no se conozcan con claridad los avances y las conclusiones de las investigaciones, pues el gobierno tiene pendiente explicar públicamente por qué consideró que su nueva designación sería la adecuada.
1: Y es el tema, efectivamente, Lilu, Maribel Salinas Velasco, nueva titular de la Secretaría de Bienestar, Tequio e Inclusión, cuando hace unos meses fue destituida como directora del DIF estatal justamente por esa tragedia que involucró a 2 pequeñitos haitianos. Y como bien lo dices, Lilu Martínez, sin que hasta este momento se haya transparentado la investigación, si fue pues desvinculada de este caso, si fue sancionada, si está todavía en proceso esta sanción o potencial sanción, este trámite abierto después de esta tragedia ocurrida en Casa Pato, allá en San Raimundo Jalpan. Por supuesto que estaremos al tanto y le daremos seguimiento. Maestros jubilados de la sección 22 de la Coordinadora Nacional de Trabajadores de la Educación mantienen tomadas oficinas administrativas del Instituto Estatal de Educación Pública de Oaxaca en esta capital, como parte de un paro de 2 días para exigir una mesa de diálogo con las autoridades correspondientes. Los manifestantes demandan que las plazas que dejaron al jubilarse sean asignadas a sus hijos, pues afirman que esos espacios ya fueron ocupadas por presuntos aviadores. La movilización también se extiende a inmuebles del Yepo en San Felipe del Agua y la Colonia Reforma. En esta última zona, la Colonia Reforma, permanece bloqueada la circulación vehicular sobre la calle de Azucenas. Los inconformes prevén concluir el paro este viernes, aunque advirtieron que continuarán con sus movilizaciones si no obtienen respuesta a sus demandas. Y por otra parte, el Movimiento de Unificación y Lucha Triqui, el MUL, anunció una marcha para este sábado en la ciudad de Oaxaca, con salida a las 8 de la mañana desde la Fuente de las Ocho Regiones al norte de esta capital y con dirección hacia el Zócalo capitalino. La organización informó que la movilización busca exigir justicia por sus compañeros asesinados y avances en casos pendientes también inherentes a temas de procuración de justicia. Además de lo anterior, buscan garantías para el cumplimiento de los acuerdos de paz en la región Triqui de Oaxaca. Al concluir esta marcha, realizarán conferencias magistrales y actividades culturales en el Zócalo capitalino. Son en este momento las 8 de la mañana con 32 minutos en la ciudad de Oaxaca. Vamos a una pausa y continuamos.
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0: saben, quienes nos nos escuchan, nos sintonizan, nos siguen en San Francisco La Chigoló. Se han comunicado con nosotros y nos felicitan por el programa, pero también piden que hagamos patentes sus comentarios. Y en este caso, ya hablando de Tlacolula de Matamoros, hay una queja por parte de usuarios del transporte urbano, suburbano en este caso, que transita de Oaxaca de Juárez hacia Tlacolula, en este caso la línea ATSA. Indican que ayer, mientras esta lluvia que perduró durante prácticamente la primera etapa de la noche y se extendió hasta las primeras horas de la madrugada, pues uno de estos vehículos iba cargado de pasajeros, iba lleno, pero que no llevaba parabrisas. Entonces dicen que evidentemente este es un riesgo para los usuarios del transporte ATSA. Le voy a leer el comentario que nos están compartiendo en este momento. Cayó una lluvia torrencial y el ATSA no traía limpia parabrisas. Y la carretera de Oaxaca Tlacolula es la más peligrosa de México por el número de accidentes a diario. Es lo que nos comparten en nuestros números de WhatsApp nuestros amigos y amigas de Tlacolula de Matamoros. Ahí está el llamado para la Secretaría de Movilidad, que es la que regula a estas rutas, también a los concesionarios. Entendemos que a veces las unidades no están del todo adecuadas, así que los concesionarios, los dueños, porque al fin y al cabo los choferes son únicamente trabajadores y muchas veces a ellos se les ignora, así que ahí está el llamado a los dueños, evidentemente también a los trabajadores, pero básicamente a quienes tienen el recurso para explotar estas unidades y para hacer el traslado correspondiente de pasajeros a través de los permisos del gobierno estatal. Ahí está este punto de vista y ya daremos cauce a otros mensajes en el transcurso de esta mañana. Vámonos a la región del Istmo de Tehuantepec, porque ahí dos mujeres resultaron con quemaduras tras explosión e incendio de una vivienda utilizada para elaborar y vender pirotecnia en la octava sección de Juchitán de Zaragoza. Este incidente ocurrió alrededor de las 3:45 de la tarde de este jueves en un inmueble ubicado sobre la Avenida Argentina, cerca del Panteón Miércoles Santo. La detonación alertó a vecinos de la zona, quienes intentaron combatir las llamas con cubetas de agua mientras solicitaban el apoyo de los cuerpos de emergencia. Ante el riesgo de que el fuego alcanzara más material explosivo, también fueron evacuados niñas y niños de las inmediaciones. En el interior se encontraban las dos mujeres lesionadas, señaladas en reportes locales como madre e hija, mientras se reportó también que ambas mujeres, ambas ciudadanas, sufrieron quemaduras en distintas partes del cuerpo y el rostro. Las personas recibieron primeros auxilios y posteriormente fueron trasladadas en ambulancia para recibir atención médica. Elementos de Protección Civil y del Cuerpo de Bomberos de Juchitán de Zaragoza lograron controlar el incendio y realizaron labores para reducir los riesgos en el inmueble, que presentó daños y deberá ser revisado para determinar sus condiciones estructurales. Y autoridades de la Sierra Mije Zapoteca de Oaxaca amagaron con llevar a cabo un bloqueo carretero el próximo 12 de octubre ante las malas condiciones que prevalecen en sus carreteras y la deficiente cobertura de la Comisión Federal de Electricidad. Representantes de las localidades indicaron que la protesta tiene el objetivo de instaurar una forma pacífica de hacerse visible ante la falta de atención del gobierno estatal y el gobierno federal a las necesidades de sus comunidades. Condenaron que el acceso a sus territorios es prácticamente intransitable, lo cual se agudiza durante la temporada de lluvia, lo que se suma a la mala cobertura de energía eléctrica. Las poblaciones aliadas corresponden a San José el Paraíso y Santa Isabel la Reforma, pertenecientes a Santo Domingo Tehuantepec, así como la Villa La Esperanza, Yegoleva y San Miguel del municipio de Santiago La Chiguiri. Además, El Porvenir, Shadani, Nueva Esperanza, La Cumbre, pertenecientes al municipio de Gebea de Humboldt, así como las cabeceras municipales de Santiago La Chiguiri y San Juan Mazatlán Mije. Las demarcaciones llamaron a sumarse a la protesta a todas las autoridades municipales de las comunidades de la región Mije Zapoteca. Tenemos más información porque en Santa María Mixtequilla, en la región del Istmo de Tehuantepec, reforzaron la presencia de fuerzas especiales luego de los ataques armados contra instalaciones municipales y una patrulla policial. Los datos los tiene mi compañera Lilu Martínez.
1: Así es, Álvaro y amable audiencia. La presencia de las fuerzas especiales fue reforzada en Santa María Mixtequilla, en el istmo de Tehuantepec. Esto luego de una serie de ataques armados que se registraron la noche del pasado lunes 5 de octubre contra instalaciones municipales y una unidad policial. De acuerdo con estos reportes, hombres armados y encapuchados dispararon contra la fachada del Palacio Municipal y el área ocupada por la Policía Municipal. Durante esta agresión, Álvaro, varias personas se encontraban en la explanada realizando actividades comerciales y deportivas, por lo que tuvieron que resguardarse. Los ataques continuaron contra una patrulla municipal, mientras que una motocicleta también fue incendiada en uno de los accesos a esta población cerca de las letras turísticas. Y tras estos hechos, se ha dado a conocer que se reforzó el despliegue de las fuerzas especiales Vinisa, con patrullas preventivas y acciones de vigilancia para intentar restablecer las condiciones de seguridad en este municipio. Reportes oficiales señalan que pues no hubo personas heridas ni fallecidas por estas agresiones. Sería la Secretaría de Gobierno quien informó que ya mantiene coordinación con las instancias de seguridad y la Fiscalía Estatal para dar seguimiento a las investigaciones y esclarecer lo ocurrido. Y hasta este momento no se ha dado a conocer públicamente la identidad de los responsables ni los posibles motivos de estos ataques.
0: Gracias, Lilu Martínez. Estaremos también atentos de este tema y la información que nos llegues a presentar en el transcurso de los siguientes momentos. Vamos ahora a Salina Cruz, Oaxaca, porque ahí se encuentra, usted lo sabe, mi compañero Antonio Villaseñor. Él nos habla de habitantes que piden la pavimentación de la calle Silvestre Cabrera de Morro Mazatán. Exigen que políticos malintencionados quiten sus manos del progreso de esta localidad. Vaya acusaciones de los habitantes de Morro Mazatán, allá en la región del Istmo de Tehuantepec. Te escuchamos, Toño.
2: Muchas gracias, Álvaro Morales, excelente día, un gusto saludarte desde el puerto de Salina Cruz, y te comento rápidamente que bueno, esto ha surgido una gran polémica desde hace varios días, derivado a que bueno, pobladores de la Agencia Municipal de Morro Mazatán están pues bloqueando una obra que estaba haciendo lo que es el municipio de esta localidad. Y hay que precisar que a nivel nacional se sacó una información donde pues datos proporcionados por estos habitantes eran 50 millones de pesos lo que iba a costar una pavimentación de 180 metros lineales en esta localidad, en esta calle de nombre Silvestre Cabrera. Pero ya ayer se desmintió la autoridad municipal, pudimos platicar con la doctora Ana Cecilia Pérez Velázquez, dando a conocer que pues es exagerado, increíble este monto que se les había dado. Ya dio a conocer que es una obra que está licitada, que pues por todos los pagos que se están haciendo, estaría superando un millón de pesos la obra. Y bueno, hay que también recalcar y señalar que esto lo están generando algunos actores malintencionados, pero ahorita, Álvaro, están ya los vecinos de esta calle Silvestre Cabrera de Morro Mazatán, Agencia de Tehuantepec, exigiendo que se realice la obra, porque lo único que ocupa este grupo minoritario, lo único que hacen es hacer este tipo de alboroto para que no se queden las obras en esta agencia municipal, lo que genera por supuesto una inconformidad y un retraso en el tema del desarrollo, en el tema de pavimentación, de vialidades, el mejoramiento de estas vialidades en esta localidad. Estarán atentos de lo que se pueda general, dieron a conocer que volverán ellos a exigir que la autoridad pueda establecer los trabajos nuevamente para hacer la pavimentación, de lo contrario se estarán manifestando para exigir que estos políticos malintencionados, que ya son señalados, dieron a conocer, pues puedan quitar sus manos de este asunto. Un gusto saludarte desde el puerto de Salina Cruz, Álvaro Morales, excelente día.
0: El gusto es mío, Toño Villaseñor, como todos los días. Estamos al tanto entonces de lo que ocurra allá en la región del Istmo de Tehuantepec, en Salina Cruz, Oaxaca. La ejecución de una sentencia agraria por 49.9 hectáreas en disputa entre el Jicaral, Oaxaca, y el Jicayán de Tobar Guerrero fue suspendida tras reportarse disparos de arma de fuego durante los trabajos de medición de los linderos. La resolución del expediente 2012-2012 reconoce los terrenos al ejido de Jicayán de Tobar. Sin embargo, su cumplimiento se ha retrasado por el conflicto entre ambas comunidades. De acuerdo con los reportes, los disparos obligaron a autoridades agrarias, abogados y ejidatarios a retirarse de la zona por seguridad. Los representantes de Guerrero advirtieron sobre el riesgo de nuevas agresiones y solicitaron garantías para concretar esta sentencia. Habitantes de Santiago Tilapa, municipio de Oaxaca, al que pertenece justamente el Jicaral, habían advertido previamente sobre la posibilidad de un enfrentamiento durante la realización de esta diligencia. 8:47 en este momento, pausa y continuamos.
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0: Gracias, amigas y amigos, por sus comentarios. Vamos a leerlos en este momento. Gracias por la comunicación y por supuesto que estamos al tanto de cualquier otro punto de vista, cualquier otra fotografía o material videográfico que nos quieran compartir al 951-308-1361. 951-308-1361 son las líneas de WhatsApp habilitadas para todos ustedes. Uno de los comentarios nos indica que si va a seguir lloviendo en Oaxaca, necesitan información actualizada, por favor. Ya en unos instantes mi compañera Lilu Martínez va a dar el dato. Sí, se espera que la temporada de lluvias se prolongue incluso hasta la primera quincena de noviembre, de acuerdo con lo que ayer nos explicaba Cuthberto Ruiz Jarquín, jefe del área de meteorología de la Coordinación Estatal de Protección Civil, pero ya Lilu Martínez les va a dar el detalle preciso de las siguientes horas para que usted pueda tomar previsiones. Semáforo descompuesto, nos indican en Niños Héroes de Chapultepec, a la altura de la terminal de autobuses de primera clase, solamente sirve uno. Y esta situación puede ocasionar un accidente. En lo que nos comentan, semáforo descompuesto en Niños Héroes de Chapultepec, en las inmediaciones de la terminal de autobuses, solamente sirve uno y esto podría ocasionar un accidente. Ahí está el mensaje, lo vamos a compartir con las autoridades correspondientes, en este caso el municipio de Oaxaca de Juárez y la Policía Vial Estatal, para que tomen conocimiento, y la Policía Vial Municipal también. Se tienen que investigar los casos de desaparición y extorsión. Han aumentado mucho. Si no, pregunten en los negocios de la ciudad de Oaxaca. Vaya tema, vaya denuncia que nos hacen llegar a Noticieros Encuentro. Se tienen que investigar los casos de desaparición y extorsión. Han aumentado mucho. Si no, pregunten en los negocios de la ciudad de Oaxaca. Es lo que nos comentan a través de la línea de WhatsApp a este noticiero. También nos mandan otro mensaje, vamos a darle cauce en este momento. Dice lo siguiente: los oaxaqueños debemos dejar de hacernos y salir de nuestra zona de confort y acompañar en las calles, en sus protestas, a los papás de los niños con cáncer, a las mamás de los desaparecidos, a los médicos sin insumos, etcétera. Mientras no se realice la desaparición de poderes en el estado, no cesará la violencia, ni habrá crecimiento de nada. De nada servirá cambiar funcionarios mientras no se cambie la cabeza, o sea, así indica este mensaje, el gobernador y sus cómplices. En Juchitán ya hubo, no entiendo lo que sigue, y ahora no creo, vamos a darle mejor un mejor seguimiento a este mensaje. Indica que en Juchitán ya hubo cambio de autoridades, es lo que entiendo, y que si no hay cambios en las estructuras gubernamentales, no cree que en Juchitán haya más mayores mejoras, a pesar de que se encuentre un comisionado municipal, en este caso nuestro compañero Francisco Vázquez. Buenos días, pienso que Lady Navajas debe ser detenida, porque para la próxima sí va a herir a alguien, nos dice esta nueva llamada, que transita de forma paralela a este primer mensaje que le comentaba sobre la seguridad en Oaxaca. Pienso que deben detener a Lady Navajas porque a la próxima sí va a picar a alguien, nos dice textual este comentario del auditorio. Muchas gracias por su participación y estaremos atentos de cualquier denuncia. Esta del semáforo ya la estamos canalizando justamente a las autoridades competentes. ¿Qué les parece si vamos con mi compañera Lilu Martínez, Cristian? Vamos con Lilu Martínez y la información del clima para darle respuesta justamente a esta persona que nos preguntaba sobre cuáles van a ser las condiciones que van a predominar durante este viernes.
1: Para este día viernes se pronostican lluvias de fuertes a intensas en distintas zonas de la entidad oaxaqueña, esto debido principalmente a la circulación del ciclón tropical Simón frente al Pacífico mexicano, así como al ingreso de humedad del Océano Pacífico y a condiciones de inestabilidad atmosférica. De acuerdo con el Servicio Meteorológico Nacional, se esperan lluvias muy fuertes con puntuales intensas de entre 75 y 150 milímetros en el suroeste y oeste de Oaxaca. Las precipitaciones podrían extenderse en otras regiones del estado, acompañadas de descargas eléctricas y de rachas de viento. Para la costa se debe prestar atención al oleaje elevado, que podría alcanzar entre los 2.5 y 3.5 metros de altura. También se prevén temperaturas máximas entre los 30 y 35 grados Celsius en distintas zonas de la entidad, mientras que en las áreas serranas podrían registrarse temperaturas mínimas de entre los 0 y 5 grados durante la madrugada. Entre los sistemas meteorológicos que están influyendo en estas condiciones se encuentra el ciclón tropical Simón, un canal de baja presión y el ingreso de la humedad del Océano Pacífico. El huracán Isaías, que se desplaza sobre el Golfo de México, continuará alejándose y dejará de afectar al país, esto según el pronóstico oficial. Ante estas condiciones se recomienda evitar cruzar ríos y arroyos crecidos, extremar precauciones en carreteras por posibles deslaves y mantenerse atentos a los avisos meteorológicos, particularmente en las regiones de la costa, la Sierra Sur e Istmo de Tehuantepec. Así que cuídese mucho y que sea un excelente fin de semana.
0: Excelente comienzo de fin de semana también para ti, Lulu Martínez. Y vamos a darle otro dato que tenemos justamente ahora que hablaba de las lluvias. Ahí está la respuesta a la persona que nos escribió del auditorio. Se esperan las lluvias intensas para este viernes. Y bueno, estas precipitaciones provocaron el desgajamiento de un cerro en las inmediaciones del río Santo Domingo, en jurisdicción de San Pedro Teutila, lo que mantiene interrumpida la circulación en el tramo carretero que comunica a San Felipe Jalapa de Díaz con San Lucas Ojitlán y San Felipe Usila, en la región de la cuenca del Papaloapan. De acuerdo con reportes preliminares, este desprendimiento de tierra y rocas bloqueó el paso y representa un riesgo para los automovilistas que transitan por esa vía. Ante esa situación, se recomienda evitar la zona y mantenerse atentos a los avisos sobre las condiciones del camino y la posible reapertura de la circulación. Hasta este momento, no se ha confirmado si hay personas lesionadas ni cuánto tiempo permanecerá cerrado este tramo carretero. Ahí está la información. Si usted va a viajar a la región de la cuenca del Papaloapan, principalmente en este tramo donde se encuentra el río Santo Domingo en San Pedro Teutila, esta carretera que comunica a Jalapa de Díaz con San Lucas Ojitlán y San Felipe Usila, tenga precaución porque nos reportan que hubo este desprendimiento que está bloqueando la circulación de manera total. Le daremos seguimiento, evidentemente, y ya le actualizaremos la información a través de nuestras redes sociales. Son en este momento las 9 de la mañana en punto. No me queda más que agradecerle su acompañamiento, su confianza en este primer servicio informativo del viernes, 9 de octubre de 2026. Y también no me puedo despedir sin reiterarle este mensaje importantísimo. Toda la información que usted quiera conocer la va a poder tener al alcance de sus manos a través de su teléfono inteligente, a través de su tablet, de su laptop, de su computadora de escritorio, por medio de las plataformas digitales en donde localiza a Encuentro W Radio Oaxaca. Nos localiza así, como Encuentro W Radio Oaxaca, en X, TikTok, Instagram, Facebook y YouTube, y también a través de www.encuentroradiotv.com. Ahí va a encontrar la información pormenorizada, la información detallada de lo que usted conozca minuto a minuto en nuestras redes sociales. Yo soy Álvaro Morales y toda la información, le reitero, que se acontezca desde este momento hasta las 3 de la tarde, cuando nos volvamos a escuchar en la segunda emisión de este servicio informativo, la va a poder usted seguir en nuestras plataformas digitales. Son las 9 de la mañana con un minuto en ese momento en la ciudad de Oaxaca. Buenos días.
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5: 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Hijos de la mañana, ¿me pueden poner una madurita, la de No hay novedad de los cadetes de Linares, por favor? Sí.
6: Oigan, estamos en las maduritas, ya llegó la arrolladora, quiere saludarla, quiere saludarlos, ya está Saúl, ya está Julio Aro, ya está el Max, y toda la banda, hasta el Pajito ya anda presente.
7: Para que la banda vea cómo está el rollo, ya está con nosotros, ellos son la arrolladora,
6: vaya, sí señor. Vaya mandando audios y ahorita vamos saludando y escuchando a todos y cada uno de ustedes.
7: Ah,

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1: Señoras y señores, ya están aquí, ya llegaron. Ellos son
2: la Arrolladora.
3: Ante limón de René Camacho.
4: Buenos días a todos.
1: Ay, baby mix.
3: No me digas.
2: ¿Cuándo será el día que vayamos sin incidencias?
1: Pero ya estamos aquí, mira, ya.
3: Siempre lo mismo, güey, siempre lo mismo. No, la neta, andamos contentos de estar aquí con ustedes, güey, que nos da mucho gusto vernos.
5: Dile la verdad, estamos enojados porque nos levantaron temprano. Cierto.
1: No,
5: estamos felices. Tenemos el micro, pues no podíamos hablar.
2: Espérate, cuidado, porque ya ves, aquí está el Julio y uy, ese hombre no más.
3: Ni les quiero contar, ¿eh? Es que lo que pasa es que anda de la gueto. Vamos a ver si lo convencemos para ver si hacemos un dueto.
2: Y luego agarra y dice luego de Julio, Saúl, cállate. Gelato es en italiano helado. Oye.
5: No, gelato, pues eso es una palabra
2: una
5: italiana.
2: Actitud, carnal. Qué miedo.
3: De rockstar, güey. No, la neta, oye, güey. Chespirito, quiero agradecerte, güey.
5: Con mi gallito no, güey, la neta.
2: El
5: gallo el otro día en la promo me dio de comer bien sabroso, entonces ahorita lo traigo en un pedestal.
3: ¿Qué te dieron de comer, hijo? Espérate, déjate digo, antes.
5: Unas alitas y unas costillas bien buenas, bien buenas.
2: Ah, sí me contaron que andabas, pero que ni platicaste.
3: No, pues era gratis, imagínate.
5: Oye, estaba ya.
3: Yo sabes qué, güey.
2: Es la primera vez que les colores.
5: Unas palomitas.
3: Ya dejen hablar de Saúl, ve nomás.
5: Saúl, adelante, Saúl, te escuchamos en cabina.
3: Que quiero agradecerle al gallito que nos dio otro día unas palomitas de colores.
1: Una
3: y de sabores.
2: Quítale el micrófono al más.
3: Mis niños, güey. Están muy agradecidos contigo, güey. Y sus dientes también.
5: La neta, las de frito.
2: Y su dentista también está muy agradecido contigo.
1: No, qué chido. Carnales, bienvenidos a la cabina de la que buena. Saben que es un gusto desmañanarlos.
5: Gracias.
1: Saben que es un gusto tenerlos de este lado. Ya pedimos los cafés, ya pedimos las tortas. Oiga, ¿les parece bien si escuchamos audios de la banda? Ahorita antes de la complacencia me quiero venir. Apártate de la compla. Y vamos a escuchar, vamos a levantar llamaditas. Todas las llamadas que entren ahorita para saludar a la Arrolladora, para darles los buenos días. Y que nos cuenten también a qué debemos el honor y el agasajo. ¿Qué va a
2: pasar? Yo no sé si vino la Arrolladora o vino el personal de la funeraria, pero que nos cuenten qué anda.
3: No, pues nada más venimos a saludar aquí. La verdad ya no sabemos de qué decir. Tenemos aproximadamente 2 semanas y media de promoción. Ya realmente mi cerebro no está funcionando igual, hermano, que hace 2 semanas hemos dormido 4 horas
2: todos los días. Y más que ya no consume azúcar y ya no le entra el carbón.
3: Cuidado. Julio me dijo, háblale, van a tener café ahí, no hay nada, loco.
5: No. A mí me dijo gallito.
1: Ya viene.
5: Hermano, vas a querer desayunar, y es que lo que ustedes no saben es que yo y el gallito nos vamos a desayunar los domingos. Bueno, el gallito y yo nos vamos a desayunar los domingos.
2: Déjame que vendíamos café y tortas que si querían.
1: No, ya pedimos tortitas, pedimos.
5: Yo pedí dos tortas,
1: nada más me dijeron.
3: Oye, güey, ¿por qué no me dijiste a mí?
1: Pues no, tu número.
3: Julio.
1: Es que Julio sí me pasó su WhatsApp.
3: No es como otro.
5: Órale, güey. Cerrado, güey.
2: Eso quería. Yo sí tengo su fondo de Saúl.
1: Sí, pero el Max también ahí a través del de Julio. Oigan, carnales, ya tenemos llamaditas, vámonos a la línea telefónica.
3: ¿Ah, sí?
2: Bueno.
6: Escucha.
2: Échalo, buenos días, hola.
6: Buenos días.
2: ¿Sí, quién habla?
6: Sofi,
2: te paso a Saúl, te paso al Maxi, te paso al Julio.
3: Hola, Sofi.
2: Saludos, Sofi.
3: Hola, Sofi.
2: ¿Qué andas haciendo?
6: Aquí trabajando.
5: ¿En qué trabajas, Sofi?
6: En una escuela privada.
5: Ah, moscado. O sea, para niños fresas, güey, de los que dicen gelato.
6: Sí, lo estamos viendo.
2: Sí, niños, ¿cómo se dice mar en nuestro idioma? O sea, ¿no?
3: Eso está bueno, güey. Amiguita, ¿cuál de las canciones de la Arrolladora te gusta? Te vamos a cantar un pedacito.
6: Ahora mis pies.
3: Sobre mis pies,
5: cántale un pedacito de sobre mis pies.
3: Échale mano.

0: Sofi, te queremos mucho. Sofi, te amamos, Sofi.
1: Coros de primaria.
2: ¿Cómo?
1: ¿Qué? ¿Qué pasó, Sofi?
0: Oye, pero ¿cómo estás en la escuela? ¿Cómo que te mojaste?
2: Ponte la toalla, mija, para que no te moje.
1: El hueso, la cebolla.
0: El hueso.
3: Ey, por favor.
4: Es que ya es la arrolladora.
1: Es cierto.
2: La regla del mundo del señor Julio.
0: No, don René, no se crea, don René.
1: Vamos, don René, le quiero dar un beso.
2: ¿Para quién?
3: Para un saludo.
5: Para mi amiga Nancy, que está aquí conmigo.
2: La neta, Nancy.
0: Nancy.
1: Mi amor, no te corra, pero tenemos otra llamada, perdóname.
2: Voy a mandamos un saludo a tu amiga Nancy, que la queremos mucho.
1: De este lado, ¿quién está?
0: Ya le colgaron, güey.
3: Yo quiero mandar un saludo a mi amiga güerita Rubí, en donde quiera que ande.
1: ¿Quién está de este lado? Bueno.
6: Sí. Mejor.
1: Bueno.
6: Aparte de mí, maldito.
1: Sí, caramba, ¿quién habla?
7: Osvaldo Hernández.
1: Osvaldo, ¿y cuál es tu favorito de los tres muchachos?
0: ¿Cómo estás, Osvaldo? ¿Qué onda, güey?
1: ¿A quién amas?
0: ¿Cuál?
7: Los tres.
4: A los tres, dice, a los tres los ama.
0: Con los tres puedo.
1: O sea, que te gustan.
0: ¿A poco sí, mi marido? Con los tres puedo.
1: O sea, dice que sí le gustan los tres, pues que le corra a su casa porque ya empezaron sin él.
4: ¿Te gusta el tribilín?
0: Orgi, fiesta.
4: ¡Hola, Max! ¿Qué le quieres decir a la arrolladora, carnal?
7: Que son mi banda favorita.
0: Qué chulada, carnal.
7: Gracias. La sigan rompiendo. Me encanta que se suben al escenario y no paran de cantar. Eso a nosotros como fans nos encanta.
0: Muchas gracias, Osvaldo. La verdad es que lo hacemos de todo corazón, hacemos lo que nos encanta y nada, es bonito, ¿no? Escuchar este tipo de cosas. Te mandamos un abrazo hasta donde estés y
1: no hay boletos, güey, para así como
0: no sé, güey, le regalamos un boleto
1: a mi copa, Osvaldo, que se merece un pinche boleto. Hace el amor que se mojó, ¿no? Yo no sé el coco, le trajimos 30 pesos,
3: yo no sé dónde los habrá dejado, si los vendió hoy, no sé.
1: Pues mira, si me los dan, yo sí los vendo con confianza.
4: Regalar, menso. Vamos con otra llamada.
1: Eso dije yo, regalar.
4: Gracias, mi rey, un abrazo. Hola, qué buena, buenos días.
1: Márquenme, dan a 1500.
4: Hola, ¿quién habla de este lado?
8: Hola, habló Julio.
0: Pasó, tocayo.
8: Pasó, tocayito, ¿cómo estamos?
0: ¿Cómo estamos, tocayo? ¿Desde dónde nos escuchas?
8: Aquí del municipio de Naucalpan.
0: Naucalpan, ¿dónde estás? Naucalpan. ¿En tu casa, en la escuela, en el trabajo?
1: Salúdame a Roabogado.
4: Ándale. Una vez más.
1: Aquí ayudando al ciudadano. Un abrazo al Rubio también. Paso, quiero mucho.
0: Lo amamos. Tocayito, ¿cuál es tu canción favorita de la arrolladora?
8: Perdón, ¿por qué?
0: Hijo de su.
1: Cántense la canción.
0: ¿Por qué?
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0: compadre, que queremos decirle a toda la gente que el 23 de octubre van a escuchar este, muchas canciones en la Arena Ciudad de México, señores y señores, para que vaya, güey.
1: Claro, cámara.
2: Toca yo, si me regalas unos boletitos.
3: Ni, sí, toca yo, toca yo, no, ver, porque te llamas Julio, güey. Te vamos a regalar unos boletos.
0: A ver, Julio, ¿harías lo que te digamos nosotros para tener dos boletos en tus manos?
3: ¿A cuál, Julio, güey? ¿A la llamada o a mí?
0: A ver, ¿quieres ir o no quieres ir, Julio? ¿Sí? ¿Harías lo que yo te diga?
2: Depende.
0: Ve a la taquilla y cómpralos.
3: Ah, no, toca yo, no, toca yo. Ya te vamos a dar unos boletos.
0: Sí,
3: te vamos a dar unos pinches boletos porque esta gente es muy mala.
0: Se le quite por andar de optimista. Te lo dan el coco.
4: A ver,
0: lo
4: que nos autorice el señor Paco Becerril que nos diga.
0: A ver, Paquito, ¿cuántos hay?
4: ¿Va a haber boletos o no?
0: ¿Entrega ya?
5: Sí va a haber. Mira, compadre, nada más porque por lo que dijiste, la neta, miramos mucho la gente que valora la buena música todavía y queremos agradecértelo con un boleto para la Arena Ciudad.
3: No, déjate, un pase doble para mi compa.
0: Uno.
4: Ah, ya. A ver. ¿Va a haber ganador o no?
0: ¿Y van a haber ganadores o no?
4: Va a haber ganadores para estar con
0: ¡La Arrolladora!
4: Oigan, vamos a complacer a la banda. La qué buena, ¿quién habla?
6: Hola.
4: Hola, mi amor.
6: Hola, bebé.
4: ¿Quién habla? Ha entrado puro macho. ¿Quién habla?
0: ¿Cómo? ¿Y si no es que la que se mujer era macho?
4: Ah. ¿Quién habla?
7: Juan Antonio Pascual.
0: ¿Qué pasó, Juan Antonio? ¿De dónde llamas?
7: De Tabasco.
0: ¿Qué pasó, Toño? ¿Y tú con cuál de los tres muchachos quieres hablar, chiquillo?
7: Con la Arrolladora.
0: Eso.
5: Te los comunico.
0: ¿Qué pasó, mi Toño?
6: De hecho, aquí está mi tío Silverio que viene del rancho y está nos viene acompañando.
3: Invítalo, tío, para el concierto.
8: Oye, Toño.
7: Sí.
8: Fíjate que va a estar la Arrolladora. ¿Cómo se llama? ¿En dónde?
3: Vamos a estar en la Arena Ciudad de México, tío.
8: En la arena va a estar y queremos hacerte la invitación para que tú asistas a un velorio, porque a la arena ya no hay boletos.
0: No se crea, mi rey, le mandamos un gran saludo. Sí hay, viejo, sí hay, nomás que andamos viendo cómo ganárselo.
3: Nomás que la raza de la que buena es bien coda y no queda ni uno.
0: Viejo, ¿qué canción le gusta a la Arrolladora?
4: ¿Conoces a los de la que
7: buena? Mi segunda vida.
0: ¿Mi segunda vida? ¡Ah! Es infiel. ¿Tiene dos novias o qué?
7: Pues ahí andamos por ahí.
0: ¡Ah! Tiene dos novias. ¿Y cómo le hace, compadre? Yo no puedo con una. ¿Cómo le hace para tener dos?
7: Aquí.
0: Está alivianado, tiene feria usted, ¿verdad? Porque pues para tener dos está cabrón.
4: Justo el que está en la mañana enfrente puede con dos.
0: Deje usted para tener dos, para aguantarlas a las dos, hermano. Para aguantarlas a las dos, hermano. ¡Qué valor!
7: Aprovechando desde que está cumpliendo año mi niño.
0: ¿Cómo se llama?
7: Jesús Abraham. 9 añitos.
0: Jesús Abraham, muchas felicidades, mijo. Estas son las mañanitas que cantaba el rey David. Hoy por ser tu cumpleaños te las cantamos a ti. Felicidades, viejo, para su hijo y para toda su familia. Diosito lo bendiga.
3: Lo queremos de parte de sus amigos de La Arrolladora.
4: Qué bonito. Un abrazo, mi rey. Te dejamos aquí tu rolita, mi segunda vida. Muchachos, aquí suena
0: La que buena.
4: Las 9:17.
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0: Tijuana son
1: las 9:20 en México. Oigan, chavos de la Arrolladora, saludo grande para Víctor Levy, que está escuchándonos en este momento y que es gran fan de la Arrolladora, por favor.
2: Víctor, te mandamos un abrazo.
3: Mandaron solo a mi compa Héctor, que cumplió años hace poquito.
1: Víctor Levy, dije.
3: Yo también le quiero mandar no solo a mi tía que vende la...
1: Dije Víctor Levy.
3: Le dio la suerte. ¡Felicidades, Víctor!
2: ¿Cómo Víctor?
1: ¿Levy?
2: ¡Ay, Levy!
1: Como William.
0: ¿Qué le diste?
2: ¡Ay!
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0: persona especial marcándole con la arrolladora en línea. Comunícate con nosotros a través del WhatsApp de La Qué Buena con tus tres canciones favoritas de la arrolladora.
1: 5551-668929, 5551-668929 para hacer este detalle con la arrolladora.
0: Repórtate, son las dedicadas. Ahorita vamos a hacer unas dos dedicadas. Le marcamos a esa persona tan especial con la arrolladora en línea.
2: Hoy hay arrolladora.
3: Todavía no empezamos y ya le dediqué dos.
0: A ver, mándate a corte como si estuvieras trabajando en La Qué Buena.
3: Vamos a corte.
0: Ah, órale.
3: Ah, no, de acá.
0: Despedido.
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1: Las 9:23.
3: Dime quién está aquí, Blas.
5: La temperatura.
3: Se pone simpático, Lale.
6: Ahí andaba cantando la canción, no mames. Y luego yo dije,
3: pero bien fresco ahorita en la mañana.
6: ¿Quién es el vato? ¿Qué perro canta? Dije yo. Y era el vato de...
3: Se pone su...
7: Se llama Del Gueto.
1: De la corte comercial, vámonos.
0: Vamos y venimos. La arrolladora está en la casa.
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0: ya listos en cabina, muchachos. Va. Se llama Diego, le quiere hacer una dedicada a Georgina.
1: A ver, Diego. Diego, buenos días. Te paso de Saúl para que te atienda tu dedicada.
2: ¿Qué rollo, Diego? ¿Cómo andas, hermano?
3: Aquí suena la que buena 92.9.
2: Viejo, ¿cómo se llama la muchacha?
3: El amor de mi vida se llama Georgina.
4: Ah, fíjate, fíjate, pero fíjate el detalle, el amor de mi vida. Ahí se nota cuando una persona está enamorada. Una de dos, o está enamorado o la acaba de engañar ayer.
3: No, estoy súper enamorado de ella.
4: Eso, chingón.
1: Dice que las dos cosas.
0: Se llama Georgina. A ver, vamos a ver si está por acá. Georgina, buenos días.
5: Hola, buenos días.
2: Hola, Georgina, ¿cómo están? Adivina quién te está marcando.
5: Sí, ya.
2: ¡Tus amigos de La Arrolladora! Hay una persona muy especial.
1: Ayudamos en lo que traen, Julio.
2: Hay una persona muy especial que... ¿Cómo se llama mi compa?
0: Oye, sí, este carnal se llama Diego y su esposa se llama Georgina.
2: Y quiere dedicarte una canción muy bonita de La Arrolladora. No sé si tengas alguna historia con él, con La Arrolladora, pero... Vamos a cantarte una canción, ¿qué te parece? Esta te la manda esa persona que te ama bastante. Él dijo, es el amor de mi vida, así dijo. Vamos a cantarte esta canción. Julio, ¿tú qué opinas? ¿Cuál quedaría bien?
4: Mira, para los enamorados, andan bien enamorados. Yo creo que le dedicaría la de... Así como lo pedí. Qué buena rola, ve, escucha nomás. Para ti.
2: Ahí te va.
0: Esta. En vivo, ¿eh?
2: Totalmente en vivo. Échale, Julito.
1: Oye, quita uno.
6: Y aquí suena. La que buena. Ay.
4: Ah, o sea, es.
0: Es para que ustedes la.
1: Ok. Échale, Julio.
0: Venga, Julio.

0: ese alguien le hace falta que para llevar.
1: ¡Oye, Diego!
2: ¡Mande!
1: ¿Qué le quieres decir a Georgina?
2: Pues que la amo mucho, agradezco todo el tiempo que hemos estado juntos, que todo el apoyo que me ha dado.
3: Fíjate, cuando ve que su mujer viene para acá, siempre dice, ahí viene Gina. Pero cuando se va para allá, ¿cómo dice?
1: ¿Cómo dice?
3: Ahí va. Mi mujer.
2: Yo lloro cuando se va.
1: Gina, ¿qué tienes bonito, que decirle bonito, a Diego por esta sorpresa, amor?
2: Pues que se pasó, pero que muchas gracias.
4: Qué chido, la neta. Yo creo que es una, yo no sé, no conozco a mi compa, pero se le nota al hablar que está muy enamorado de ti. Valóralo y cuídalo mucho.
3: Mija, si lo quieres tanto, comprar una moto. Las mujeres de hoy, cuando están enamoradas de su hombre, les regalan motos.
2: ¿Verdad que sí?
4: Sí. O dale permiso de salir con sus amigos.
3: O con amigas.
0: O dale. O dale para
4: van
0: llegar.
4: ¿Van a ir al concierto de la Arrolladora o no?
3: O dale para arriba.
2: Pues estaría bien, pero.
4: El 23 de octubre.
3: Mira, aquí está el Coco y aquí está el Gallito que te regalen boleto.
4: O dale. Dale
3: una dinámica rápida.
4: Dale
3: una
4: la.
3: Una dinámica rápida para que se los gane.
4: Dale la qué buena que, para
3: que
4: llevar.
3: No, a ver, Baby Mix, vas a hacer pregunta. Que nos responda una pregunta realmente difícil de la Arrolladora y se la contesta.
0: ¿Cómo se llama la canción que está sonando?
3: No, escucha una pregunta difícil de la Arrolladora.
1: Ok, por pase doble.
3: Por pase doble. Carnal.
1: Autorizado por Paquito
3: Becerra. Dime, ¿qué tema quieres? ¿Geografía? ¿Matemáticas o español?
2: Matemáticas.
3: Matemáticas. Cálculo mental, carnal. Respóndeme esta difícil pregunta para llevarte pase doble para la Arrolladora. 7 más 3. 10. ¡Sí! ¡No
1: manches!
0: ¡Cómo lo supo!
1: Se llevan pase doble para estar con
0: la Arrolladora.
1: Oigan,
4: chido, güey, bien fácil ganar, ¿verdad?
1: Aguántenos aquí en la línea telefónica. Gracias por participar, gracias por estar aquí con nosotros. Muchachos, oiga, ¿qué les parece si nos presentan Fracaso Seguro?
4: Sí, quiero mandar un saludo a mi amiguita Miri, que nos está viendo en este momento. Órale. Le mandamos un saludo a nivel nacional.
0: Es aún nomás le está mandando Miri? Saludos a las que le están tirando en TikTok. No, quiero que sepan.
4: Claro que no. ¡Yo!
3: Un león ahí está de...
4: ¡Yo! Oye, que queremos presentarte una canción muy bonita.
1: Sí.
4: Julio te la va a presentar. De hecho, ya está preparado. No crean que está comiendo torta en este momento.
3: No crean que es la segunda.
0: Mira, es una canción buenísima.
4: ¿Cómo tragas, Julito?
0: Es una canción buenísima que compuso nuestro amigo Espinoza Paz. Buenísima. La canta Maxito y pues que se las cante.
1: A ver, Maxito.
0: Y aquí suena la que buena.
4: Ah, perdón,
3: ¡Presenta a Max!
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1: ¡Qué bonito!
0: Lo mejor es...

0: La que buena, buenos días.
1: Hola, hola.
2: Hola, buenos días.
1: ¿Quién habla?
2: Lizeth Ramírez, aquí de Acayucan, Veracruz.
1: ¿Qué tranza, mi reina de Acayucan? ¿En qué te
3: ¿Qué
1: podemos
3: servir? ¡Qué tranza!
2: Ay, quería una dedicatoria para mi hermana gemela.
0: Una dedicatoria, una dedicada para Itzel.
1: ¿Cómo se llama tu hermana gemela?
4: Para su hermana gemela.
1: Itzel. ¿Qué payuca? Nivel de volúmenes, baby. Ajá, a ver, vamos a atenderla entonces. Mi queridísimo Julio, atiéndela tú.
5: ¡Hola!
0: ¡Hola! ¡Hola, Itzel!
5: ¿Cómo estás, hermosa?
2: Bien, gracias a Dios, ¿ustedes?
5: Muy bien, bendito Dios.
0: Estamos oye, bien. Hermosa Itzel.
1: Es que el Julio
0: estamos...
1: está desayunando, perdón.
0: Sí, por eso le estoy diciendo el paro a mi carnal. Te estamos hablando de la qué buena, mi amor, del show que te da para arriba. Yo soy el gallo, acá está el Coco y ellos son...
1: ¡La Arrolladora! Coco, casi me besas. No, no sería la primera vez, güey.
0: La Arrolladora te está marcando ahorita, mi amor, porque tu hermana Lizeth nos pidió hacerte una dedicada. ¿Se no puede manches. O no se puede?
2: Sí, sí, oye, claro, yo estoy aquí.
0: Y nos está pidiendo que te canten ahorita estos muchachos 100% en vivo la del final de nuestra historia. ¿Te gusta?
2: Ay,
5: ¿se
2: no
5: pelearon o qué?
0: Pues yo creo que sí se pelearon.
1: Mira, si quieres, pásate el bocado y platicamos.
6: Oye, esa canción es muy bonita, digo, es de desamor, pero a lo mejor le gusta mucho a su hermana.
0: Sí, yo creo que sí. ¿Por qué te gusta mucho esa, Itzel?
2: Es que por un amor imposible.
1: ¿Sí te gusta mucho esa de veras?
6: Oh. Esos amores que solamente se pueden quedar como amigos, ¿no?
2: Exactamente.
5: O ni como amigos.
6: ¿Por qué, mija? ¿Está casado o qué?
2: Sí, sí estoy casada.
6: Ah, no, pues
5: bueno, cuéntanos, aquí te vamos a atender.
1: Vieja Cusca.
6: No, pues es que tú también, mija. ¿Para quién te manda enamorar?
0: A ver, carnales.

0: hermanita, que te hace esta dedicada en la Qué Buena.
1: Qué bonita canción.
2: No, pues muchas gracias, hermana. Es que yo te quiero mucho, te amo y siempre voy a estar contigo.
1: Oh. Ah,
2: muchísimas gracias.
3: Oye, ¿por qué mis hermanas nunca me dedican canciones?
1: Oye,
3: Qué Buena, güey.
1: Pues va a estar contigo porque pues es tu hermana también, hija, ni mogas, donde se vaya, ¿verdad? Va a estar contigo siempre. Eso es lo que se pelean por la herencia de alguna tía.
2: Gracias.
1: Ya las quiero ver al rato en la herencia, a ver si no se pelean.
0: Oye, Lisette.
2: No, hombre.
0: ¿Y tú qué le dices a tu hermanita Lisette?
3: Charro Navajas.
2: Ay, que la quiero mucho, que la amo, que muchísimas gracias por siempre estar conmigo y con mi hija. Y pues,
1: wow.
2: ¿Qué más te puedo decir? Que es lo mejor que Dios me pudo haber dado, una hermana gemela para compartir todo el resto de mi vida.
1: ¡Qué chido! ¡Qué se me da!
2: Muchísimas gracias.
1: ¿Quieren ir al concierto del Arrollador el 23 de octubre?
2: ¿A dónde sería?
3: Pero dice, ¿están en Veracruz, no?
2: Sí, somos de Veracruz.
3: Ah, vamos a ir a Acapulco.
1: No, vamos a ir a Poza Rica, Veracruz.
3: A Poza Rica, les queda más
1: el cerca, ¿no? El 6 de noviembre estamos en Poza Rica, Veracruz. Porque Acapulco no creo que...
3: Venga, entonces, Julio.
1: Ay, se va a Poza Rica.
3: Ah, vamos a ir a Cancún. No, bueno, pues queda más cerca, ¿no? Según yo.
0: Sí, y primero Dios, va a haber experiencia para la gente de la Qué Buena de Acapulco. Oye, mi amor, te mandamos un besote enorme. Muchas felicidades por tener una hermana que te ama y te quiere mucho. Y bueno, pues ya ahora sí que ahí después se andan arrancando la herencia, ¿eh?
2: Muchísimas gracias. Saludos para Dios.
1: Bendiciones a las dos.
2: Que Dios los bendiga a todos ahí.
1: Gracias. Arriba. Oye, Cruz, arriba.
3: Ahora que lo estoy analizando, sí me la volé, ¿verdad? Un
1: sí,
3: poquito.
1: Sí, hermano.
3: Pero pues es que queda más cerca Acapulco de Veracruz.
1: ¿Dónde?
3: Que de
1: California.
3: ¡Ah, sí, El Salvador!
0: Oigan,
1: cerquita.
0: Tenemos complacencia aquí en nota de audio. La Qué Buena, buenos días. Bueno. Oigan, muchachos.
4: Hola,
0: ahí está.
4: Hola, chicos de la Arrolladora. Gracias por hacer las canciones increíbles. Amo las canciones de la Arrolladora, tanto de amor y de desamor. Me encanta mucho la de Mira Bebé y la de Carita Conocida y la de...
1: Oye,
4: si
1: pura nueva,
4: ¿eh? No sé si me podía cantar, Julio, algún pedacito la de Mira Bebé, porfa. Saludos de Chinauco, Puebla.
3: Mi amor, a ti las canciones que tú nos pidas.
1: Mira Bebé.
0: Además que estaba sin pista, carnal. Venga, te queremos oír.
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0: ¡Qué bonito! 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
1: ¡Vamos!
0: ¡Llega
1: La Arrolladora!
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0: Vamos a la pausita, ponte una rola más de la rola.
1: Para eso, ay.
3: O sea, mínimo, pues cuando estamos aquí, ya ahorita que
0: nos
3: vayamos,
0: pues ya. Me costaron los cafés, hombre.
1: Hay que desquitarlos, ya tragaron.
0: Ay, baby mix.
3: No, eso, ya me pasas la cuenta.
0: Te amo, Julio.

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1: Ahora sí, estamos cerrando ya esta pequeña hora que antes se nos pasó en corto, carnales. Es un gusto siempre su compañía. Vamos a tener una experiencia con los go-karts ahí para que se vaya toda la banda con ustedes.
2: Para la escudería de los go-karts con los Rocha Blasmor.
3: Hermano, ya no están corriendo, hermano, güey, ánimo.
4: Así es esto. Por eso pedí que estuviera mi mujer aquí en el programa, pero bueno.
2: Dice, por eso pidió dos tortas, ¿para qué?
1: Ajá. Bueno, ahora sí que saludos a la Marita Bon, le mandamos un fuerte abrazo.
5: ¡Amor!
1: Hombre, oigan, carnales, entonces va a haber al ratito un go-karts. ¿Qué tan buenos son para el volante y la velocidad?
4: La neta, yo me vi accidentado. Ay,
2: Julio lleva tres carros volteados, imagínate.
4: Oye, yo creo que la meta del día es voltear el carrito ese, porque como están bien pegaditos al piso, pues vamos a ver qué.
2: Dice Julio, pero de que puedo.
4: Para mí no hay imposibles.
2: Es en serio, llevo historial el Julio,
1: ¿eh? Sí, no manches.
4: Ya llevo dos volcadas.
2: Yo les recomiendo que contraten el seguro de los go-karts, porque sí, seguramente va a haber un carro que ya no va a servir.
4: Mínimo el mío, mínimo el mío.
1: Oye, ¿y tú, Max, qué tal eres para la velocidad?
6: Ah, yo soy una bestia.
2: Dice el Max.
6: Una bestia.
7: Yo para la velocidad soy.
6: Yo soy buenísimo.
2: Ya me acordé dónde lo vi, en Zootopia, ¿no?
3: Ese es el de Zootopia.
1: Ah, qué chido, carnales. Muchísimas gracias. Pues entonces, ya les estaremos compartiendo en redes sociales esta gran experiencia. Y para ver quién gana de los tres en unas carreritas, digo, porque la neta va a estar bueno. Ahí va a haber una competencia. Claro. Y el ganador se va a llevar una cierta experiencia.
3: ¿Qué vamos a meterle ahí de apuesta? Ah.
2: ¿Cuánto quieren apostar?
4: ¿Cuánto? Yo pongo 10. 10 mil.
1: ¿Tú, Saúl?
3: No, yo estaba hablando de 200 pesos, algo así.
2: No, Max, ni lo que te ganas en media hora.
1: Chale. A ver, tú, Max, ¿cuánto pones?
3: Pasan de lanza.
4: Saúl, te acaban de mandar un león, güey.
3: Lo que ustedes quieren apostar, entonces les voy a ganar.
4: Vamos, cabrón.
2: Vamos a casarla, que sean 50.
6: ¿Te parece bien? Mi carro no trae frenos, hijo, Yo choco, a mí me vale poco, madre.
4: Papacito,
6: a mí
4: también, ¿cómo? Oye, mi gallito, mi Coco, muchísimas gracias por el espacio. Antes de irnos, pues recordarle a la gente, ¿no?, que nos vemos este 23 de octubre en la Arena Ciudad de México, e invitarlos a que pidan todas las canciones del nuevo EPK que trae, que lleva por nombre Si las miradas mataran, que es un nuevo álbum, que bueno, ya se le llama EPK, Electronic Press Kit, para que pidan su canción favorita. Para que pidan su canción favorita y nos digan cuál es la que más les gustó. Escuchen Si las miradas mataran, Fracaso seguro. Oye, mira, bebé.
2: Felicidades, Max, está muy bueno.
4: La verdad es de que es un EPK bastante, le repito, ¿no? EPK Electronic Press Kit. Es un álbum bastante completo que les va a gustar y lo hicimos con todo el amor del mundo para ustedes.
2: OMG,
3: se lo recomendamos bastante, la verdad es un álbum con mucha calidad musical, letra, musicalización, interpretación, tiene todo lo que se ocupa para alguien que tenga exigencia de oído, hermano, que le gusta escuchar música buena, bonita.
4: Y que tenga tiempo también.
3: Y que tenga tiempo de camino de su casa, su trabajo, se lo pueda aventar el disco sin ningún problema. Y pues se lo recomendamos, por favor, compártanlo, porque vale la pena compartir este tipo de música.
1: Yeah. ¡Qué bonito!
2: Y asómense en las redes sociales de La Arrolladora y de cada uno de los morros que siempre están bien activos, dándolo todo, con todo y pa' todo.
4: Claro que sí, en Instagram y TikTok nos pueden encontrar como Arrolladora Oficial, en YouTube y Facebook nos pueden encontrar como La Arrolladora Banda El Limón, a mí me pueden encontrar como Julio Aro Oficial, a Maxito, ¿cómo te pueden encontrar en redes?
3: Como Max Cervantes Arrolladora.
2: A mí me encuentro como de Saúl Guillermo García en todas mis redes.
1: Y ya se lo saben, viernes 23 de octubre, Arena Ciudad de México, llegan
0: La Arrolladora.
2: El concierto para todos ustedes. Los más albones de regional mexicano se van a bichar ese día.
1: Oigan, carnales, y aquí suena
0: La Qué Buena.
2: Vamos a depilar a Max en vivo. Sí, ni pelo tiene.
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es la frase del día. La frase del día. Dos personas inteligentes no se pueden enamorar, porque para el amor verdadero hace falta que por lo menos haya un tonto. Dos personas inteligentes no se pueden enamorar, porque para el amor verdadero hace falta que por lo menos uno esté tonto. Esta fue la frase del día. Frase del día. Son las 7:14, 10:14.

0: recibes? ¿Arriba con la del coco, la del gallo o la del mamut? ¡Que se armen los trancazos!
1: En esta esquina. ¡Hola!
2: Lucharán a 10 de 25,653 caídas. Y sin límite de tiempo.
3: El hombre que lleva al frente.
4: El hombre
3: que metía la mano derecha en forma de gancho a la zona hepática cuando ayer.
2: ¿Con cuál empezamos, Baby Mix?
1: Esta es de Miguelito, es Polo Montañez, se llama Un Montón de Estrellas.

0: con la del gallo. Si quieres que gane este rolononón de Polo Montañez, se llama Un Montón de Estrellas.
1: Me lo toca a mí. Señoras y señores, yo voy con ese tremendo rolón. Se llama El Vacilón. Es Orquesta La Típica y The Boys Band.

0: Tapa arriba con la del Coco para que gane ese tremendo vacilón. Hoy rico viernes en la que buena.
1: Y bueno, pues aquí viene la que viene representando servidor el Mamucho Padilla del grupo Intocable. La rolita se llama ¿Y todo para qué? Estaría bueno que hicieras ganar al grupo Intocable porque le acaban de cumplir el sueño a una niña de 6 años que dijo en redes sociales:
2: ¿crees que me alcance para contratar a Intocable para mi cumpleaños?
3: Ah, nada más por eso van a ganar, ¿no? Porque sean buenos, talentosos.
1: Se la hicieron buena.
3: Ahí está su locutor que dice que nomás los que regalan cosas.
0: Lo único que quiere es ver a quién le saca algo.
3: Ajá.
1: Para arriba con la del mamut si quieres que gane Intocable.
3: Va, pues vámonos tendidos entonces, 5551-668-929. Notas de audio, para arriba con la del gallo, para arriba con la del mamut o para arriba con la del coco.
0: Ya dijo canijo, vamos a jugar. Hola, hola, buenos días, ¿quién habla?
4: Aquí suena la que buena 92.9.
3: Sí, mi rey, ¿por quién votas?
4: Arriba con la del gallo.
3: Gracias, amor.
0: Va, va, va, va, va, va, va, va, va, va, va, perfecto. Siguiente voto. Vamos, 1-0-0.
5: Uh-huh. Hola, hijos de la mañana. Para arriba con la del gallo. Y aquí suena.
3: Gracias, mi rey.
0: Ah, canijo, 2-0-0. Así de pleno.
1: 0-0. Se me hace que nos vamos a ir limpios.
0: Voten por mí. Bueno, buenos días. ¿Quién habla?
6: Aquí suena la que buena.
0: Hola. ¿Cómo vota por mí, papito? ¿Por quién votas?
6: Arriba con la del gallo.
3: Vámonos, tendos.
1: 3-0, papá.
3: Con todo y la morrita.
0: ¿Tú qué te emocionas? ¿También perdiste?
1: Pues sí, pero es amor que siento genuino por el gallito.
3: Claro. Son las 10:20. Para arriba con la del gallo.

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0: 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Hoy, antes de acabar el programa, sacamos experiencia para estar con el conjunto Primavera. Vamos a la pausa y regresamos con mucho más. El Coco, el Mamut y el Gallo de
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1: 10:25.
4: La temperatura
2: 17 grados en México.
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4: Damas y caballeros,
5: La Que Buena, buenos días.
4: Y La Que Buena. Y La Que Buena.
6: Buenos días, hijos de la mañana. Buenos días, mi coquito.
4: Hola, muñeco.
6: Gallito, bebé.
5: Hola, amor.
6: Buenos días, mamuchín.
4: ¿Qué onda, mi vida?
6: Para ver si me pueden poner una madurita de... A mí me gusta vivir de noche de los tucanes de
2: sobres, échala.
6: Saluditos.
4: Ánimo.
6: Suéltala, baby mix.
4: Las 10:31.

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1: Son las 10:35.
0: Únicamente 25 minutos para que sean las 11 de la mañana.

0: era la famosa reflexión del Mamut Padilla.
1: Hoy presentamos, ¿qué es lo más atractivo de un hombre? Lo más atractivo de un hombre no es la apariencia, ni el dinero, ni la labia. Es la indiferencia. No significa desinterés absoluto, sino la capacidad de no depender emocionalmente del resultado. Es el dominio sobre tus emociones, el desapego de la validación externa y la seguridad de que con o sin ella tu vida sigue avanzando. Cuando un hombre tiene opciones, propósito y una vida plena, no persigue, no está desesperado por la atención de una mujer, ni se ajusta a su identidad para complacerla. Él sabe que su valor no lo define si una mujer lo elige o no. Su energía, esa energía de autosuficiencia, es lo que realmente las atrae. Porque lo que escasea, lo que no se muestra necesitado, se vuelve deseado. Querer a una mujer es natural, pero necesitarla es el mayor error que un hombre puede cometer. La atracción es una consecuencia de la abundancia, no de la desesperación. Mientras más centrado estás en tu propio camino, más magnético te volverás para ellas. Cuando dominas este principio, todo cambia. Ya no te preocupas por quién se queda o por quién se va, porque al final del día, el verdadero premio, el premio mayor, eres tú.

0: la reflexión del día en Pa' Arriba.
1: Esta canción va con mucho cariño.
2: Son las 10:43.
0: 17 y las 11.
1: Jason Jiménez.

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0: La Qué Buena, buenos días.
3: Hola. Aquí suena La Qué Buena 92.9.
0: Ok, ¿nombre completo?
3: Ángel Gabriel.
1: Me sonó como si fuera público de la Casa de los Famosos. 92.9.
0: Ángel Gabriel.
3: Así es.
0: Ahora que Ángel Gabriel.
1: Ahora que Gabriel Ángel.
0: Sí. ¿Y tu papá no se llama José o...?
1: Sí. ¿No se llama Sergio Andrade?
0: Sí. ¡Ah! No, yo decía por lo bíblico, ¿no?
1: No, yo por lo de la de Gloria.
0: A ver, Padilla, ¿se aparece o no?
4: Lo andamos buscando, aquí estoy medio lento de las manos, ¿aguanta?
1: ¿Nomás de las manos?
0: ¡Sí! ¡Sí!
1: ¡Ay, cámara! Yeah. Pregunta de Conjunto Primavera para ganarte estos boletos. Va a ser una pregunta muy difícil, mi carnal. ¿Estás listo?
0: Sí, mi carnal.
1: Tienes que responderme correctamente esta pregunta. El cantante de Conjunto Primavera se llama Antonio. Se apellida Meléndez. Pero no le dicen Antonio, ¿cómo le dicen?
3: Tony Meléndez.
1: ¡Achai! Le dicen chato en su... No. ¡Wow!
0: ¡Qué felicidades, bonito! Flaco. Compadre, felicidades. Te llevas esta experiencia para estar con el Conjunto Primavera. Te vas a tomar la foto, vas a poder entrar a un lugar preferente y rifarte el concierto el día de hoy con... ¡El Conjunto Primavera!
1: ¡Primavera!
0: Señoras, señores, nosotros ya...
1: ¡Ya!
4: ¡Nos
1: vamos!

0: Allá.
1: Ya nos vamos.
0: Ya vámonos.
2: Adiós.
1: Pero muy contentos, la neta sí, la pasamos muy chido. Estuvo padre, Padilla. ¿Qué aprendiste el día de hoy?
2: Pues a respetar a mis semejantes, a cruzar las calles cuando el semáforo esté en verde para los peatones y sobre todo recordar que la bandera es nuestro máximo símbolo nacional.
1: Oh, ah, Padilla, sí aprendiste bastante.
2: ¿Y tú?
1: Yo aprendí que la neta, la Arrolladora es una gran banda, son unos grandes muchachos y que les va a ir muy bien en su concierto en la Arena Ciudad de México.
2: ¿Y tú, Joaquín, qué aprendiste?
0: Yo aprendí que cuando uno y luego y ya no. Gracias.
1: ¿Entendiste, Padilla?
2: No, me okay. Quedé igual,
1: pero... Síganos en redes sociales, arroba Coco Alex Guzmán, arroba Luis Martínez El Gallo, arroba Mamucho Padilla, denle me gusta. Se van a quedar en buenas manos. Llega Magda Chiprés.
0: Wendy Salgado.
1: Magda
0: Chiprés.
2: My people.
1: Y nosotros los esperamos el día de mañana.
3: Esto es para arriba.
0: Va, ya dijo Canijo, ya quedamos a mano. Pórtense bien, sean felices. Y nos escuchamos mañana en punto de las 6 de la mañana en este show que va.
2: Bye. Las 10:51.
4: Llegó el momento de despedirnos. Es todo por hoy. Pero cumplimos la misión de dejarlos arriba. Muchas gracias. Y mañana nos escuchamos 6 de la mañana.
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2: Gerendo Moreno va a bailar, el que nunca se echa para atrás.
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0: 11 de la mañana con 14 minutos. Muy buenos días, ¿cómo están? Yo espero que se encuentren muy bien en esta mañana de viernes, ya 9 de octubre del año 2026. Una vez más, te acompañamos y te saludamos con mucho gusto, con el placer de siempre, con toda la alegría, con la mayor satisfacción, con toda la felicidad de saber que nos escuchas, que nos acompañas y disfrutas con nosotros de este programa de género Merengue y Cumbias. Yo soy tu amiga y servidora, Lenny Pacheco Pérez. Después de unos días de solo operar los equipos, bueno, hoy te saludamos gustosamente y te acompañamos, ya sabes, con el mejor ambiente musical, esperando que lo bailes bonito, que lo disfrutes, que sea de completo agrado, pero que también nos digas desde dónde nos sintonizas, desde dónde nos escuchas para ponernos a bailar juntos. Bueno, pues comunícate con nosotros al 972-1090846 o también a través de los llamados telefónicos. Ya nos puedes marcar a la línea directa de cabina al 972-72-20266. Nos puedes decir desde dónde nos sintonizas para enviarte el cordial saludo después de varios días que no pudimos hacerlo. Bueno, pues hoy con mucho más gusto te vamos a enviar los saludos, los besos, los abrazos para mi gente bonita, hermosa, que precisamente nos sintoniza desde que abrimos transmisiones desde las 6 de la mañana. Bueno, pues los saludos con mucho cariño para quienes inicien su bonito día con nosotros, deseándoles desde luego excelente viernes, deseando que sea un bendecido fin de semanita. Y recuerden, pues hoy es viernes, vive, inspírate, enamórate, relájate, no te rindas, emocionate y siempre sonríe. Continuamos con más de esta emisión. Ya son las 11 de la mañana con 16 minutos. Permítenos llevarte la primera pausa de los promocionales y enseguida regresamos con más ambiente de género, merengue y cumbias. Ya las 11 con 16 minutos.
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11 de la mañana con 26 minutos. Continuamos contigo llevándote más de la programación, más música, más canciones, los éxitos y las complacencias. Con los saludos también para mi gente bonita que se está comunicando con nosotros al 972-1090846. Para mi amiguito Ángel Alfredo, los saludos también. Para la señora Juanita, el señor Santiago, allá en la colonia Barrio Juárez Sur, los saludos para mi gente hermosa que como siempre nos escucha todos los días, aunque no les enviemos los saludos, pero siempre en la frecuencia correcta 90.5. Por ahí también los saludos para Jovita, para Juanita, los saludos para quienes nos sintonizan allá en las diversas colonias de esta ciudad ferrocarrilera, allá desde la colonia Justo Sierra, por supuesto. Saluditos cordiales por ahí para el amigo Arturito Arias Gómez, por ahí la señora Mago también. Saluditos cordiales para todo mi amable auditorio que como siempre nos acompaña a través del 90.5. Les envío fuertes abrazos con mucho cariño desde cabina. Continuamos con más, ya son las 11 con 28 minutos. Avanzamos llevando las complacencias, escuchando Los Ángeles de Charlie con la canción Búsquenla, 11 con 28 minutos.

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11 de la mañana con 53 minutos, la parte final de la emisión del espacio de género, merengue y cumbias. Amigos, el tiempo se nos fue rapidísimo, solamente 7 minutos, nos separan ya de las 12 del mediodía y es momento de continuar llevándoles más de la programación. Recuerden que enseguida viene la hora tropical, les acompañamos con el sabor del mediodía y por supuesto, antes de despedir, enviamos los saludos, los besos, los abrazos, los apapachos a mi gente bonita que nos sintoniza allá desde Lagunas, Oaxaca. Los saludos también para quienes nos escuchan allá desde el barrio de la Soledad, allá desde Santo Domingo, en Santa María Petapa, allá desde La Unión, en La Paz, en Paraíso, allá en Septune Petapa. Los saludos para mi gente bonita que nos brinda el espacio de poderles llevar los diferentes programas con la qué buena consentida. Y antes de despedir también, llevamos el pronóstico del tiempo de todo nuestro territorio oaxaqueño. Se prevén lluvias, niebla densa y oleaje elevado en Oaxaca. Se prevé la presencia de nieblas densas en la Sierra de Flores Magón, Sierra de Juárez y Sierra Sur. Hoy, 9 de octubre de 2026, la Coordinación Estatal de Protección Civil y Gestión de Riesgos informa que se prevé un importante aporte de humedad y lluvias de intensidad variable en gran parte del estado, con mayores acumulados en la mitad occidente de Oaxaca, especialmente en municipios como Jamiltepec, Pinotepa Nacional y Putla de Guerrero. No obstante, las precipitaciones podrían presentar una tendencia a disminuir en comparación con días anteriores. Estas condiciones estarán asociadas con la circulación de los sistemas tropicales Simón en el Océano Pacífico e Isaías en el Golfo de México, cuya evolución y trayectoria podrían influir en las condiciones meteorológicas de los próximos días. De acuerdo con el pronóstico meteorológico de la Comisión Nacional del Agua, estas condiciones podrían ocasionar incremento en los niveles de ríos y arroyos, tanto de respuesta rápida como lenta, inundaciones y encharcamientos en zonas urbanas, así como deslizamientos de tierra en áreas rurales. Asimismo, se prevé la presencia de nieblas densas en la Sierra de Flores Magón, Sierra de Juárez y Sierra Sur, que podría reducir considerablemente la visibilidad. En la zona costera se mantendrá el oleaje elevado y el mar picado, por lo que se recomienda extremar precauciones y atender las indicaciones de las autoridades de Protección Civil. Las temperaturas para este día son las siguientes: valles centrales, mínima de 14 y máxima de 27 grados. Istmo de Tehuantepec, mínima de 22 y máxima de 33 grados. Cuenca del Papaloapan, mínima de 20 y máxima de 32 grados. Costa, mínima de 22 y máxima de 34 grados. Mixteca, mínima de 13 y máxima de 27 grados. Sierra de Flores Magón, mínima de 17 y máxima de 31 grados. Sierra de Juárez, mínima de 6 y máxima de 23 grados. Sierra Sur, mínima de 9 y máxima de 25 grados. De esta manera despedimos tu programa de género, merengue y cumbias. Nos vamos con la pollera colora en la voz de Yuri Charliza y la sonora santanera. 11 con 57 minutos, deseando excelente tarde de viernes. 1, 2, 1, 2, 3.

0: señor.
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Bien, amigas, amigos, excelente tarde de viernes. ¿Cómo están? ¿Cómo se la siguen pasando el día de hoy? Yo espero que se encuentren muy bien, deseando siempre lo mejor para cada uno de ustedes, mis fieles radioescuchas allá en el negocio, en el trabajo, en la oficina, en el taller, desde el automóvil o desde donde suene fuerte el 90.5. Deseamos tarde productiva, tarde bendecida, tarde de lo mejor, que todo lo que venga sea para bien. En este inicio de fin de semanita, nuestros mejores deseos de parte de la familia radiofónica que conforma XHYG 90.5 de tu frecuencia modulada. Les envío fuertes abrazos, les envío muchos besos y les doy la más cordial de las bienvenidas. Arrancamos con el espacio de música tropical, el sabor del mediodía, pero permítenos llevarte ya la primera pausa de promocionales y enseguida regresamos con más música, más canciones, con los éxitos y tus complacencias. Exactamente son las 12:18.

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0: Claro, con mucho gusto.
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11: Son las 12:37.

Bien, amigas, amigos, ya son las 12:42. Continuamos avanzando con más de la hora tropical. Solamente 18 minutos y nos darán las 13:01 p.m. Así que es momento de continuar con más de esta emisión. Enviando los saludos para mi gente hermosa que se está comunicando con nosotros al 972-1090846. Por ahí para la señora Jovita, para la señora Juanita, para todo nuestro amable público que como siempre nos brinda el espacio de poderles llevar la hora tropical con el sabor del mediodía. Y por supuesto enviamos también los saludos a quienes precisamente en este día, en esta fecha, en este viernes 9 de octubre arrancan una hojita más de su calendario particular, saludando a quienes llevan los nombres de Dionisio, Rústico y Abraham, así lo registra el radio calendario, así que reciban fuertes abrazos quienes tienen estos nombres, quienes llevan otros nombres el día de hoy, cumplen un añito más de vida o quizás celebran algún acontecimiento muy especial. Deseamos que Dios Todopoderoso conceda vida, conceda salud, muchas vueltas más al sol, llenos de alegría, llenos de mucha, mucha dicha y felicidad. Nuestros mejores deseos siempre de parte de la familia radiofónica que conforma XHYG 90.5 de tu frecuencia modulada. Y por supuesto, enviamos fuertes abrazos dedicándoles las mini mañanitas.

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Bien, amigos, continuamos con la parte final. Solamente 4 minutos son los que nos están separando ya de las 13:01 p.m. Así que es momento de despedir esta emisión, agradeciendo tu bonita compañía, tu amable sintonía, el espacio que nos brindan al escucharnos, al participar con nosotros en este viernes 9 de octubre. Bueno, pues envío los besos, los abrazos, los apapachos a mis fieles radioescuchas por ahí desde la colonia El Bajío. Saluditos cordiales para las familias bonitas. Los saludos también para quienes nos sintonizan allá desde la colonia Las Flores. Por ahí nuestra amiga la señora Gloria, el señor Rito, la familia Zárate, la señora Rosita, nuestro amigo Ezequiel y todos los fieles radioescuchas desde la colonia Las Flores. Gracias, de verdad. Enviamos fuertes abrazos, muchos besos desde cabina. Amigos, de esta manera llegamos a la parte final, enviando los saludos, enviando las complacencias por ahí, la cumbia del mole con escala 440, saludando a nuestra amiga la señora Rosalba Alvarado Ambrosio, por ahí también la señora Silvia, el señor Matías Méndez y todas las familias que nos sintonizan también allá en la colonia Barrio Juárez Sur, en la colonia Centro, por supuesto. Gracias, de verdad. Pues nos vamos, finalizamos ya el sabor del mediodía. No le cambien, recuerden que viene ya la información, las noticias, el noticiero Encuentro Local con mi compañero, el licenciado Romualdo Santiago. Pues amigos, desde los controles técnicos, mi compañero Víctor Manuel Medina Gallegos. Hasta aquí mi primera intervención. Yo soy tu amiga y servidora, Lenny Pacheco Pérez. Amigos, nos vamos con Escala 440, la cumbia del mole, 12:58.

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8: Buenas tardes, feliz viernes. Es la 1:20, la 1:20 en La Qué Buena.

2 de la tarde, exactamente con 30 minutos, las 13 horas con 30 minutos en la cadena 90.5. Tenemos en estos momentos en el clima una temperatura de 30 grados, lo que marca justamente el clima para Matías Romero. Corte comercial, regresamos. 1 con 30.

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0: 1:37, 1:37.

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0: Faltan 10 minutos para que nos den las 14 horas de la tarde, 9 antes de las 2, en la que buena.

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4: Las 14 horas, 2 de la tarde con 4 minutos, seguimos contigo aquí en cabina, saludándote al micrófono, Víctor Manuel de Gallegos. Recuerden los teléfonos, el WhatsApp 972-109-0846, el teléfono convencional y en el cual te contestamos, ¿verdad? El teléfono de cabina es el 972-72-12266, teléfono directo para que nos llames. Te saludamos, te complacemos con mucho gusto. Y a través de las redes sociales nos encuentras en el Facebook como Matías Cabina. Y de esta forma interactuamos con nuestro auditorio en esta tarde nublada aquí en Matamoros. Bueno, de pronto hay de pronto nubes y de pronto pues asoma el cielo azul. Pero bueno, esto, todo esto es provocado por Isaías y por Simón. Estos fenómenos meteorológicos que están pues afectando, ¿verdad? Lo que es el Golfo de México y el Pacífico mexicano. Así que saludos cordiales para todo su público, deseando que estén pasando un excelente viernes. Ya es viernes, viernes al fin, gracias a Dios. Ya respiramos el fin de semana, se acerca un fin de semana más. Viernes 9 de octubre, saludamos a Dionisio, a Rústico y a Abraham, avanzando ya en este 2026 con pues ya 200, ¿qué rápido se ha ido pues este 2026, estamos en el décimo mes, 81 días, 281 días y bueno pues 84 días por transcurrir de este 2026, semana número 41 de este año. Saludos cordiales para todos los auditorios aquí en Montes Romero, en todas las colonias y en todos los lugares circunvecinos donde escuchen la programación de la Qué Buena, y sea acompañar pues de la mejor programación musical en la hora consentida. Buen ambiente musical, comentarios y saludos allá para el Chino Picudo, que seguramente ahorita ya está pues bajándose el taxi, concluyendo por ahí el turno. Mi señor Chino, por ahí nos vimos en ese momento y nos trajo por acá para la radio. Pues saludos, gracias al Chino Picudo, a bordo de su portable de San Matías. Allá para el gran Chai también, que está elaborando a esta hora. Para los amigos Fran, allá en su negocio, en el mercado público, nos escucha Fran, gran compositor, de diferentes géneros musicales de aquí de Mateo Romero, y también escritor. Por él nos comentaba que ya concluyó un libro. Hay pues mucho talento, ¿no? Hay artistas aquí en Mateo Romero. Así que para el amigo Fran, pues saludos cordiales que nos escuchan. Por ahí para el amigo Castillo, allá en la calle Morelos también, y su personal siempre escuchando La Qué Buena. Gracias por acompañarnos. Estamos en La Hora Consentida, iniciando con la Orquesta Canela, 2.6.

Exactamente a las 2 de la tarde con 12 minutos, estamos en Hora Consentida. Y bueno, pues en los comentarios deportivos, ¿cómo está la situación del rey de los deportes? El béisbol de la Gran Carpa, pues ya está definidas de 3 de los 4 de las 4 series divisionales del playoff, ya han concluido. Y la única que sigue en marcha es la de la Liga Americana en Chicago, y que es contra Chicago y el equipo de Cleveland. Bueno, pues justamente las Medias Blancas de Chicago, el equipo de White Sox contra el equipo de Guardians, los Guardianes de Cleveland. Bueno, pues se van a las últimas consecuencias, ¿no? Están empatados a 2 en el juego 5 decisivo, que se va a llevar a cabo mañana. Justamente empataron a 2 la serie, porque estas series divisionales es a ganar 5, 3 juegos de 5, no se van a 4 de 7. Así que por lo pronto, todos sabemos que Tampa Bay avanzaron en la serie de campeonato, dejando fuera a uno de los grandes favoritos, siempre el nuevo de las grandes ligas en la Liga Americana, nada menos que los Yankees de Nueva York. 3-0 en la serie, el equipo de Tampa, barrieron prácticamente, sacaron la escoba, ¿no?, a los Yankees de Nueva York con victorias de 1-0, 5-2 y 4-3 en la serie divisional de la Liga Americana. Y por otra parte, bueno, pues el equipo de los White Sox, las Medias Blancas de Chicago, pues y Cleveland se encuentran empatados a 2. El quinto partido se juega el día de mañana, sábado 10 de octubre, quinto y definitivo juego, para ver quién avanza. Ya espera rival el equipo de Tampa, esto para jugar la serie de campeonato de la Liga Americana, y ver quién avanza al clásico de otoño por parte de la Liga Americana. Por otra parte, la Liga Nacional, pues todos sabemos que los Dodgers ya dieron cuenta del equipo de los Bravos de Atlanta, avanzaron a la serie de campeonato de la Liga Nacional, pues derrotando a los Bravos 3-1 en la serie, en los tres juegos, con victorias en el juego 1, 3 y 4. Así que 3-1 fue el triunfo de los Dodgers sobre los Bravos de Atlanta, y está ya en la gran final de la Liga, por la Liga, en la serie de campeonato de la Liga Nacional. Y mientras tanto, pues el equipo de los Cerveceros de Milwaukee, los Brewers, pues están justamente eliminando a los Padres de San Diego, 3-1, también igual como fue con los Dodgers, que vencieron a Atlanta, ganando los dos primeros pendientes y el tercero sentenciando en el cuarto. Así que así está ya definida la serie de campeonato. Por la Liga Nacional, los Dodgers de Los Ángeles van contra los Cerveceros de Milwaukee. Comienza el 11 de octubre, que es el domingo, cuando arranca la serie del campeonato por la Liga Nacional, este fin de semana. Y por parte de la Liga Americana, pues se define mañana si avanza el equipo de Tampa Bay. Ya está esperando rival, que puede ser el ganador de la serie entre los Guardianes de Cleveland contra el equipo de los Medias Blancas de Chicago. Así las cosas, así, y esta serie comenzaría por el campeonato de la Liga Americana. La serie de campeonato comenzará el 12 de octubre. Por lo pronto, el domingo ya tendremos béisbol por serie de campeonato, que es de la Liga Nacional, entre Milwaukee y el equipo de los Dodgers de Los Ángeles. Cerveceros contra Dodgers por la Liga Nacional, y Tampa Bay espera los Rays, esperan justamente ya rival, que puede ser el equipo de Chicago o puede ser el equipo de Cleveland. Así las cosas en el béisbol de Grandes Ligas. Las 2 de la tarde con 16 minutos, tenemos que ir al corte comercial y regresamos. Estamos contigo en La Hora Consentida.

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Las 2 de la tarde con 32 minutos, allá para los amigos nuevos de Las Tijeras, don Carlitos Carrasquero, saludos cordiales. Para don Manuelito Robles, que sabemos que nos escucha también todos los días, gracias a todo su público allá en casita, que nos escuchan allá en el trabajo, en el negocio, en toda la zona centro comercial de Mateo Romero, saludos cordiales a sus amigos allá del Mercado Público, 8 de octubre, Mercadito Campesino, y todos los negocios que te escuchan. La qué buena, una tarde que se nubla de pronto, a pesar de que hacia el norte tenemos un cielo así, algo despejado, pero se siente nublada también porque hay algo de nubes, y con un clima, nos marca en estos momentos 28 grados, pero la sensación térmica es de 31 como máxima. Se anunciaba hoy justamente que íbamos a estar a 32 grados en este, pues en este viernes con 10% de probabilidad de lluvias. Y bueno, pues vamos a ver qué es lo que ocurre pues en estos momentos aquí en Mateo Romero con la amenaza de lluvia por esos dos fenómenos meteorológicos, que es justamente el Simón e Isaías. Son los fenómenos meteorológicos que están afectando el Golfo y el Pacífico mexicano. Saludos para toda la afición al fútbol también, claro. Más adelante vamos a conocer cómo se juega la fecha 11 de la Liga MX, pero también pues hay mucha información en el local, allá para lo que es el fútbol categoría de veteranos. Se juega este domingo la final, digo, está programada ya. Esperemos que el clima no vaya a ser motivo de que no se lleve a cabo por la cuestión de que hay amenaza de lluvia también para el fin de semana. Pues ya está lista la gran final de la Liga Municipal Ferrocarrilera, categoría de veteranos. Bueno, pues al partido por el tercer lugar, todo esto ya en el Deportivo Ferrocarrilero. Año de Estadio Ferrocarrilero, Deportivo Camaroneros contra Deportivo Baronero juegan el partido por el tercer lugar el domingo 11 de octubre a las 9 de la mañana. Arrancan las emociones del fútbol en esta gran final del Liga Municipal Ferrocarrilera categoría veteranos. La gran final la van a disputar el conjunto Deportivo Margarita Maza de Juárez contra el Club Deportivo Chatarra. Esto es justamente a las 11 de la mañana, la gran final Margarita Maza contra Chatarras, en lo que es justamente pues la final del fútbol de veteranos, Liga Municipal Ferrocarrilera, aquí en Mateo Romero, que preside por ahí nuestro amigo Chava Enríquez, a quien saludamos, por ahí también para el amigo Aurelio, que es este cerebro de la liga. Y por cierto, pues estamos viendo la información, hay una bolsa de premiación a repartir de 40 mil pesos. Bueno, pues eso se está difundiendo ya en redes sociales. Así que va a ser una final trepidante, emocionante, así como

pues hay fútbol en el Estadio Ferrocarrilero para que usted disfrute de un domingo 100% futbolero en compañía de toda la familia. Seguimos música, son las 2:26.

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9: Saludos para el gran chino picudo, que nos está sabreando ya sus sagrados alimentos, una rica comida, provechito, y para todos sean la comida, provechito. Ya faltan 8 minutos para que nos den las 3 de la tarde. Recuerda que a las 3 llega toda la información a través del Encuentro Estatal de Noticias en su segunda emisión. Mantenerse bien informados es siempre un paso adelante. Y mañana el Encuentro Sabatino. Pues saludos cordiales a todo nuestro público que probablemente está en sintonía con nosotros. Allá para los amigos José Rojas, el gran Rojas, contemporáneo de secundaria. Mi gran amigo José Rojas, saludos cordiales para su esposa Trini y para toda su familia. Nos escuchan aquí muy cerca de la radio. Son vecinos de la Qué Buena, en la calle Galeana. Saludos cordiales para el amigo José Rojas, pues, y familia, la su esposa Trini. Y también un saludo muy especial allá para nuestro compañero Chente, allá en el estacionamiento de Galejo. Chente en sintonía a todo volumen ahí, pero atendiendo a los amigos automovilistas. Saludos, Chente, que tengas buen turno ahí atendiendo justamente a los amigos automovilistas para evitar pues multas, estacionarse en lugares prohibidos, doble fila. Ahí está disponible en el estacionamiento de Galejo, ahí en calle 16 de septiembre, casi en la entrada al Parque Central Daniel González Martínez. Bueno, pues saludos, también vamos a enviar saludos en esta tarde, o mejor dicho, vamos a la información. Bueno, nos preguntan de la final de fútbol que comentamos de veteranos el domingo. Los horarios es el partido por tercer lugar entre Camaroneros y el equipo de Barrio Nuevo se juega a las 9 de la mañana, y la gran final entre el equipo Margarita Maza de Juárez y el Club Deportivo Chatarras es a las 11 de la mañana, de la gran final de la Liga Municipal Ferrocarrilera categoría veteranos. Esto es el domingo 11 de octubre. Pues ahí está, va a ser un domingo de emociones, de buen fútbol, domingo futbolero para pasarla con la familia y los amigos, disfrutando de estas finales de fútbol ahí en el estadio Ferrocarrilero. Bueno, rápidamente vamos a conocer la fecha 11 del torneo Apertura 2026 de la Liga MX, que después del parón y de pues como nos fue con la selección mexicana, que fue pues nos fue muy mal, ¿verdad? Con el arranque de Rafa Márquez como director técnico, y que las críticas están duras, y que la verdad México pues se vio nada bien en estos 4 partidos. Ya sabemos toda la historia. Y bueno, pues se reanuda la liga a partir de hoy. Justamente arranca pues la jornada 11, que se juega del 9 del viernes 9 al domingo 11 de octubre. Después del parón, regresa la Liga MX. Puebla contra León hoy a las 7 de la noche, para quienes están interesados en ver los partidos. Estadio Cuauhtémoc, Puebla recibe a León. Tigres recibe al Toluca a las 9 de la noche en el Estadio Universitario. Pues buen duelo con un equipo que, el equipo de Toluca, que pues anda de líder del torneo, contra el equipo de Tigres, que anda pasando por terribles momentos. Está en el lugar 15 Tigres, totalmente fuera de posibilidades de calificación, pero vamos a ver cómo se ve hoy ante Toluca. Pues así que buena noche, mañana sábado, así está la jornada. El equipo de Juárez recibe a Tijuana a las 5 de la tarde, allá en el Estadio Olímpico Benito Juárez. Querétaro contra Atlante. Querétaro, que está haciendo un buen torneo, está metido en zona de calificación, a las 5 en el Estadio Corregidora, jornada sabatina. Atlas Chivas, el clásico tapatío, a las 7 de la noche en el Estadio Jalisco. El América de mi distinguido Chay y del Chino Picudo contra Monterrey a las 9 de la noche con 10 minutos en el Estadio Banorte. Se juega este juego. Dos buenos duelos, ¿no? El clásico tapatío trae buenos partidos buenos esta jornada 11. Clásico tapatío, Atlas Chivas mañana y América Monterrey a las 9:10 de la noche. También buen duelo este entre América y Monterrey. Y el domingo 6 de octubre se cierra la jornada 11 con Atlético San Luis recibiendo Santos Laguna a las 5 allá en el Estadio Libertad Financiera, como se llama ahora. Y Pachuca contra Necaxa a las 5 de la tarde con 15 minutos en el Estadio Hidalgo. Pumas contra Cruz Azul, el clásico capitalino, ¿verdad? También acérrimos rivales, Cruz Azul contra Pumas. Bueno, Cruz Azul de visita al Estadio Olímpico Universitario, a ver pues cómo se comporta Pumas, porque no anda bien en el torneo, hay que reconocerlo, y que además en la última jornada perdió con el San Luis en CU también, así que la afición por ahí pide la cabeza ya del técnico Solari, y pues lo que es la porra Ariosul no está nada contenta con los últimos resultados de Pumas, que anda por ahí del lugar 12 en la tabla general con solamente 12 puntos. La máquina pues está teniendo también un gran torneo, en el lugar 7, bueno, también ha tenido altibajos, pero está en el lugar 7, metido en zona de calificación el equipo de Cruz Azul con 16 puntos. Así que son los partidos, este de Cruz Azul contra Pumas, pues también es un partido, pues el partido de la jornada, que siempre llama mucho la atención, porque pues han tenido buenos duelos, tienen una gran rivalidad deportiva, así que será un buen partido seguramente el de Pumas Cruz Azul el domingo en Ciudad Universitaria. Saludos para toda la afición azul y para todos el equipo y seguidores de Pumas. Saludos cordiales. 7 de la noche con 10 minutos, Pumas contra Cruz Azul. Pues esto es justamente la jornada número 11 del fútbol mexicano de la primera división. Nos vamos a despedir, claro, ya de la hora consentida. Faltan 2 minutos para que nos den las 3 de la tarde. Pásenla bien, excelente viernes, ya prácticamente fin de semana.

Pues el tiempo en Radio Zorro. Llegamos a las 3 de la tarde, despedimos la hora consentida. Gracias allá por el Zorro, amigo, el químico y el biólogo Héctor Dolores y familia que nos escuchan todos los días. Gracias allá por toda la familia. Mi señor Héctor, que estoy pasando una bonita tarde de viernes. Que tengan todos excelente tarde, noche de viernes. Ya quienes terminan de elaborar hoy, esta semana con semanita inglesa, pues van a tener seguramente ya un excelente fin de semana. Van a disfrutar ya el fin de semana. Rescatamos sábado y domingo. Quienes nos alargamos un poquito más, hay que seguirle echando todas las ganas del mundo, toda la actitud, todo el entusiasmo y toda la alegría a lo que nos toca realizar todavía el sabadito y a disfrutar el dominguito que nos toca descanso. Buenas tardes, provechito para que estén ya en la comida. Viene la información, las noticias, se quedan con ustedes aquí en cabina, mi compañera Leumi Pacheco Pérez.

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1: De este lugar, le reitero, la central de abasto, al tiempo que también se reportó la presencia de vehículos oficiales de la Secretaría de Marina, de la Agencia Estatal de Investigaciones, de la propia Fiscalía de Oaxaca, así que ya estaremos en unos instantes más pormenorizando qué es lo que está ocurriendo y qué es lo que sucedió, qué originó este operativo que está siendo implementado en la central de abasto aquí de la ciudad de Oaxaca. Continúan las lluvias en diversos puntos de esta entidad. También tenemos información de último momento que tiene que ver sobre el llamado a evacuar un punto de pesquerías ubicadas en San Pedro Tapanatepec, en los límites del estado de Oaxaca con Chiapas. Ahí se encuentran una serie de pesquerías que están siendo en ese momento afectadas por el fenómeno de mar de fondo. Hay inundación en esta parte del estado de Oaxaca y están llamando a aproximadamente 120 ciudadanos que se encuentran en estas pesquerías a abandonar el lugar ante la inundación que se está registrando en este momento a consecuencia de las lluvias que se continúan suscitando a raíz de Simón, que ya es huracán, y también de Isaías, otro huracán que se encuentra, este último Isaías, en el Golfo de México. Simón en el Pacífico, que está en este momento avanzando hacia Michoacán, avanzando hacia Jalisco. Guerrero también se está reportando en este momento con alerta máxima ante el desplazamiento de el huracán Simón. Ya estaremos pormenorizando esta información. Mientras, les recuerdo, como todos los días, que estamos transmitiendo a través de todo Grupo Encuentro a prácticamente las 8 regiones del estado por medio de nuestras frecuencias hermanas, La Que Buena en Pinotepa Nacional, también La Que Buena en Matías Romero Avendaño, Radio Hit, Radioteca en Juchitán de Zaragoza, Los 40 Principales en Salina Cruz y evidentemente W Radio Oaxaca en la capital del estado para todos los valles centrales de esta entidad. También estamos en vivo, estamos transmitiendo en tiempo real a través de www.encuentroradiotv.com. Así comenzamos esta emisión del 9 de octubre, segunda emisión de Noticieros Encuentro. Yo soy Álvaro Morales, se lo reitero, ella es mi compañera Lilu Martínez, que nos presenta el avance informativo de esta emisión.
2: Hola, ¿qué tal, Álvaro y estimada audiencia de Encuentro W Radio Oaxaca? Excelente tarde de viernes ya, 9 de octubre de este 2026. Vamos con el avance informativo en esta segunda emisión de los Noticiarios Encuentro. Son las noticias de última hora que marcaron la jornada para este viernes. En el ámbito nacional, Claudia Sheinbaum Pardo propuso medidas para regular contenidos digitales dirigidos a menores de edad. El huracán Simón está provocando inundaciones en Acapulco y una riña en un penal de Mazatlán dejó 10 muertos y 16 heridos. Además, México está reportando cifras históricas de inversión extranjera directa para el primer semestre. En Oaxaca, la Fiscalía General está asegurando inmuebles en la central de abastos presuntamente vinculados con prestamistas relacionados con la ASAEO. Y dos escuelas están enfrentando problemas de infraestructura y una mujer lamentablemente murió tras un ataque armado en Ocotlán de Morelos. También tenemos protestas por parte de trabajadores del IMSS y posibles bloqueos para Tehuantepec. En el ámbito regional, las lluvias dejaron derrumbes, inundaciones y afectaciones carreteras. Además, un hombre recibió más de 13 años de prisión por violencia familiar en Teitepec. Y en la capital oaxaqueña, el sector hotelero está señalando afectaciones por las movilizaciones sociales y pide regular las plataformas digitales de hospedaje. Parte de la información que le tendremos a detalle en esta segunda emisión de los Noticiarios Encuentro. 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Nos puede seguir en Facebook, TikTok, Twitter X e Instagram como Encuentro W Radio Oaxaca. 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Atendemos su denuncia ciudadana al 951-308-1361. Con muchísimo gusto les estamos dando seguimiento. Álvaro, avanzamos con más información en esta tarde de encuentro.
1: Avanzamos con más información, Lilo Martínez. Son las 3 de la tarde en este momento con 7 minutos y vamos con lo más importante generado en el ámbito nacional, porque la presidenta Claudia Sheinbaum Pardo presentó un decreto para promover entornos digitales seguros para niñas, niños y adolescentes mediante medidas para identificar y retirar contenidos relacionados con violencia, abuso sexual, explotación, discursos de odio, autolesiones, suicidio, acoso escolar y ciberacoso. La propuesta contempla que las plataformas digitales y redes sociales implementen mecanismos para detectar y eliminar este material, clasificar contenidos para edades y ofrecer herramientas de supervisión para padres, madres y tutores. También se plantea que las plataformas cuenten con opciones de privacidad y seguridad activadas de manera predeterminada para que los menores, así como canales para reportar publicaciones y atender solicitudes de las autoridades investigadoras. Esta situación, le reitero, con el objetivo de garantizar entornos seguros para los niños, niñas y adolescentes en el ciberespacio. La consejera jurídica de la presidencia, Luis María Alcalde, informó que se instalarán mesas de trabajo para definir las medidas regulatorias. El gobierno federal prevé dialogar con las empresas digitales para avanzar en su aplicación. Sheinbaum aclaró que el decreto no contempla sanciones directas y que en caso de incumplimiento podría analizarse una regulación posterior que sí establezca consecuencias legales. Ya se lo comentaba al comienzo de este servicio informativo, el huracán Simón se intensificó frente a las costas del Pacífico mexicano y generó inundaciones en vialidades de Acapulco y Guerrero, donde también se suspendieron clases ante las condiciones meteorológicas. El Servicio Meteorológico Nacional advirtió sobre lluvias torrenciales en zonas de Guerrero y Michoacán, además de precipitaciones intensas en Colima, Oaxaca y Chiapas. También se prevén fuertes rachas de viento y oleaje elevado en zonas costeras. Las lluvias representan un riesgo de inundaciones y deslaves, especialmente en comunidades asentadas en laderas y zonas vulnerables, pero así las cosas en este momento con Simón, que está ocasionando pues inundaciones y lluvias torrenciales en Acapulco, Guerrero. Una tragedia en Mazatlán, Sinaloa. 10 personas murieron y otras 16 resultaron heridas durante una riña registrada el jueves en el centro penitenciario El Castillo, ubicado en Mazatlán, Sinaloa. De acuerdo con la Secretaría de Seguridad Pública Estatal, entre las víctimas mortales se encuentran 9 personas privadas de la libertad y un niño de 2 años que estaba de visita familiar. El incidente ocurrió durante el horario de visitas y se reportaron disparos de arma de fuego dentro de este centro de reclusión. La Guardia Nacional, personal militar y policías estatales acudieron a esta zona. Las autoridades mantienen las investigaciones para esclarecer qué es lo que ocurrió y que se tradujo en este saldo dantesco de 10 personas muertas y al menos 15 lesionadas. Un día antes de la riña, se difundió una evaluación de la Comisión Nacional de los Derechos Humanos que otorgó al centro penitenciario una calificación de 5.5 sobre 10 y señaló deficiencias en seguridad, atención médica y gobernabilidad. 24 horas después de este estudio, se desató la violencia y lamentablemente están confirmadas 10 personas muertas, entre ellas un pequeñito de 2 años de edad y al menos 16 lesionados. La inversión extranjera directa en México registró un máximo histórico para un primer semestre de 2026, de acuerdo con cifras de la Secretaría de Economía. El país captó 34.968 millones de dólares entre enero y junio, un incremento de 2.1% respecto al monto reportado originalmente, pero en el mismo mes de 2025, el mismo periodo, entre enero y junio de 2025. Sin embargo, la mayor parte de los recursos correspondió a reinversión de utilidades, con 88.5% del total. Las nuevas inversiones representaron apenas 7.8%, equivalentes a 2.726 millones de dólares. Estados Unidos se mantuvo como el principal país de origen de estos capitales y después de Estados Unidos también aparecen países como España y Canadá. Así las cosas en Oaxaca, así las cosas en el ámbito nacional. 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Encuentro W Radio Oaxaca y además tenemos a su disposición una línea habilitada para recibir mensajes a través de WhatsApp, 951-308-1361, 951-308-1361. Son las 3 de la tarde en este momento con 13 minutos en Oaxaca. Pausa y continuamos.
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2: 3 de la tarde con 16 minutos en este momento en Oaxaca. Cuídese mucho, aquí en la capital ya se reactivaron las lluvias, está cayendo una fuerte precipitación en la parte centro de esta zona metropolitana. Se están reportando en este momento algunos encharcamientos a raíz de esta precipitación, pero estaremos, por supuesto, dándole seguimiento para saber hasta dónde ha llegado la lluvia. Si usted habita en algún municipio de la zona conurbada donde se esté también reportando esta caída de precipitación, lo invitamos a que nos comente si hay problemas en las alcantarillas, si hay problemas en caminos de terracería. La situación que usted quiera documentarnos, lo vamos a recibir con mucho gusto y también, evidentemente, vamos a hacerlo público. Saludos desde Juchitán de Zaragoza, Oaxaca. Jorge Valdivieso en sintonía desde la sexta sección, Encuentro Radio. Muchas gracias, Jorge, por la sintonía, por la confianza en Noticieros Encuentro. Y aquí estamos transmitiendo la información más relevante acontecida en Oaxaca durante los últimos momentos. Esperemos que todo esté bien en Juchitán a raíz de las modificaciones, de las acciones que han emprendido las autoridades con el objetivo de restablecer la tranquilidad, la paz y principalmente permitir que la sociedad tan bella, tan hermosa de Juchitán pueda restablecer sus labores ordinarias. Hablando justamente de temas de seguridad, ya le adelantaba hace unos instantes lo de la central de abasto. Le comento que la Fiscalía de Oaxaca aseguró varios inmuebles dentro del mercado de abasto de Oaxaca, donde presuntamente operaban personas vinculadas con la ASAEO, esto bajo el rol de prestamistas. Lo que indican las autoridades ministeriales es que en esos lugares, estas personas afiliadas a la Alianza de Sindicatos y Asociaciones del Estado de Oaxaca operaban dando préstamos tipo gota a gota, préstamos que muchas veces se traducían posteriormente en actos de extorsión. La diligencia se llevó a cabo en un contexto en el que varios dirigentes de esta organización han sido detenidos, los últimos hace 48 horas en Santa Cruz, Jocotlán, donde cayó ni más ni menos que también una directora del Ayuntamiento de Oaxaca de Juárez. Hasta este momento no se han precisado mayores detalles sobre esta movilización policiaca. Lo que sí ha quedado confirmado es tanto esta serie de cateos, esta serie de operativos y la intervención de fuerzas estatales y federales, como es el caso de la Secretaría de Marina, la Agencia Estatal de Investigaciones, así como personal de la Fiscalía Estatal. Y mire lo que pasó en Oaxaca de Juárez. 12 escuelas primarias están enfrentando problemas que ponen en riesgo a sus estudiantes. Por una parte, en una de estas escuelas hay aguas negras que brotaron, de acuerdo con la denuncia de los papás, de acuerdo con las denuncias de los maestros, brotaron y se esparcieron por todo el patio principal de esta escuela. Mientras que en otra, esta última ubicada en el Parque del Amor, pues resulta que un socavón, ¿sabe de cuánto? De aproximadamente 9 por 5 metros de diámetro. Es un socavón enorme. Este hoyo se hizo durante la madrugada y justamente a un costado de esta segunda escuela. Esta se llama Escuela Primaria Hermanos Flores Magón, y así los maestros, los docentes, los pequeños están exigiendo la intervención de las autoridades para salvaguardar su integridad, en una por aguas negras y en otra por la existencia de este socavón. Lilu Martínez nos cuenta.
3: Así es, Álvaro, pues las condiciones en los alrededores de al menos dos escuelas primarias de Oaxaca de Juárez generaron preocupación entre padres de familia y docentes. En un plantel, los alumnos asisten a clases entre aguas negras y lodo, y en otro apareció un socavón justo en la entrada que puso en riesgo la seguridad de los menores. En el primer caso, Álvaro, padres de familia y estudiantes de la primaria Melchor Ocampo, que se ubica en la colonia El Arenal, en San Martín, Mexicapan, protestaron para exigir una solución a los escurrimientos de aguas residuales que pues están afectando los accesos a la escuela, principalmente pues en esta temporada de lluvias. Las familias advirtieron sobre los riesgos sanitarios por la presencia de agua contaminada y por el lodo, por lo que solicitaron a las autoridades municipales y a las instancias responsables del drenaje revisar esta red sanitaria y realizar las obras necesarias para evitar que el problema continúe. En otro punto de la ciudad, un socavón se abrió durante la madrugada de este día viernes en la plazuela Flores de la Primavera, a un costado del puente Cuarto Centenario y a unos metros de la entrada principal de la primaria Hermanos Flores Magón. El área fue acordonada y al lugar acudieron elementos del Ejército Mexicano como parte del plan DN3, así como personal del sistema operador de los servicios de agua potable y alcantarillado. El director de este plantel informó que ya se analiza suspender clases durante los próximos días por el riesgo para los estudiantes. Mientras tanto, padres de familia y docentes acordaron formar una valla humana para impedir que los menores se acerquen a este hundimiento. El director también advirtió que las lluvias pues podrían ampliar este socavón hasta alcanzar la barda de la escuela y pidió la intervención de las autoridades. En ambos casos, Álvaro, las comunidades escolares pues están demandando atención a problemas de infraestructura y saneamiento que afectan las condiciones de seguridad y salubridad de las niñas y niños de la capital oaxaqueña.
2: Muchas gracias, amigas y amigos. Muchas gracias, Lilu Martínez, por esta información. Nos mandan un mensaje por WhatsApp y dice: acabo de llegar aquí al Santander, que está en el Zócalo, y se soltó el aguacero. Mucho cuidado porque está muy intensa la lluvia. Gracias por sus comentarios a través de la línea de WhatsApp de Noticieros Encuentro. Vamos con más información, información que tiene que ver con el estado de Oaxaca, porque una mujer de 41 años, identificada como Rubí, murió en el hospital luego de ser atacada a balazos en Ocotlán de Morelos, al sur de la región de los Valles Centrales de esta entidad. La agresión ocurrió la tarde del jueves, cerca de las 13 p.m., sobre la calle Luis Donaldo Colosio, en la colonia Loma Grande, en el camino hacia La Soledad, cerca del Cebetis y de la Unidad Básica de Rehabilitación. Son los parámetros en donde ocurrió este ataque armado el día de ayer. Tras estos hechos, paramédicos auxiliaron a la mujer y la trasladaron al Hospital Regional de San Pablo Huixtepec, donde lamentablemente falleció. En el lugar de la agresión, peritos y agentes investigadores de la Fiscalía de Oaxaca localizaron 6 casquillos percutidos que fueron asegurados como parte de las diligencias. Hasta este momento no se ha informado sobre personas detenidas ni sobre el móvil de este crimen. De acuerdo con la organización Consorcio Oaxaca, con este caso ya suman 63 mujeres asesinadas únicamente en lo que va de 2026 en el estado de Oaxaca. Y si me permite, le amplío este dato sobre 63 víctimas, mujeres, de la violencia en este año. De estas 63 víctimas, 6 son menores de edad. 3 niñas de entre 4 y 8 años, 3 adolescentes de menos de 17 años y el resto, como dice ya la estadística que le acabo de dar, mujeres adultas, pero en total 63 ciudadanas asesinadas en Oaxaca únicamente en 2026. Y trabajadores del Instituto Mexicano del Seguro Social protestaron en los semáforos de la calzada Niños Héroes de Chapultepec, aquí en la ciudad de Oaxaca, como parte de un movimiento nacional para exigir mejoras laborales. Durante los saltos del semáforo, los manifestantes expresaron sus demandas de incremento salarial, abasto de medicamentos, equipo quirúrgico y cobertura de plazas vacantes, entre otras exigencias. La movilización se suma a las acciones de trabajadores del sector salud que buscan respuestas a sus demandas laborales y mejores condiciones para brindar atención médica. Y también se lo comento de paso, estas protestas del IMSS son un eco, como ya se lo decía, de un movimiento parista a nivel nacional. Ayer hubo una reunión en la Secretaría de Gobernación donde los representantes de los trabajadores del IMSS están demandando un incremento, por lo menos al salario, del mismo nivel que la inflación. Lo que está ofreciendo la Federación es un aumento de 2.9%. Eso fue rechazado por el personal Y después de este rechazo, los trabajadores y trabajadoras están llamando a un paro nacional para exigir estas demandas, pero principalmente el aumento

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Estados Unidos, este joven, este niño de 7 años de edad, Kevin S.L., que el pasado fin de semana pues sufrió heridas en más del 50% de su cuerpo derivado a un incendio que se presentó en una casa.

0: habitación de la colonia 15 de septiembre, donde perdieron la vida la mamá de Kevin y dos hermanos más, uno de 14 años y una más de 2 años de edad, derivado a un cortocircuito que se generó por el mal mantenimiento de un ventilador. Pues hoy fue trasladado este joven, originario aquí del puerto de Salina Cruz, de 7 años de edad, a través de esta ambulancia aérea, fue trasladado al hospital de Houston, Texas, para poderle darle atención, a Galveston, Texas, perdón, para darle atención a través de la Fundación Michu Mau, que es una fundación que siempre ha estado apoyando a los jóvenes que sufren quemaduras y que, bueno, se ayuda mucho con el tema del gasto, la atención médica, el traslado vía aérea hasta este día, hasta lo que es Galveston, Texas. Un tema que la verdad hay que reconocer que pues están ayudando mucho a esta familia, que son de escasos recursos, que incluso cuando lamentablemente se presentó el tema del fallecimiento y de todo este tema del incendio, muchas familias se solidarizaron con el tema y empezaron a darles aportaciones económicas para poder solventar estos gastos, que sin duda son fuertes, desde el traslado, el tema funerario y, bueno, todos los gastos que muchas personas que han tenido que enterrar a algún familiar saben que se realizan. Un tema complicado fue que son tres fallecimientos que se registraron ese día ya en la colonia 15 de septiembre, y bueno, ya ahorita el pequeño Kevin ha sido trasladado a Galveston, a este hospital allá en Texas, para poder recibir atención a través de esta fundación Michu Mau, que, bueno, y coordinación también del gobierno del estado, para salvaguardar su vida del pequeño Kevin. Estaremos muy al pendientes, por supuesto, dando a conocer lo que suceda de esta atención médica a través de nuestras redes sociales, a través de nuestros programas de Encuentro Radio. Un gusto saludarlos, soy Antonio Villaseñor, excelente fin de semana.
1: Muchas gracias, Antonio Villaseñor, excelente fin de semana también para ti. Cuídate por las lluvias, porque van a continuar en diversos puntos del estado de Oaxaca. Y nos quedamos justamente en la región del Istmo de Tehuantepec, porque ahí se está reportando que las autoridades estatales están llamando a un grupo de 120 personas aproximadamente que habitan en pesquerías del municipio de San Pedro Tapanatepec. Ahí se están registrando en ese momento inundaciones provocadas por mar de fondo. Este mar de fondo ligado con estos fenómenos hidrometeorológicos que están afectando actualmente diversos puntos del país, principalmente el huracán Simón, que en ese momento se desplaza hacia el occidente y norte de México, con afectaciones serias en ese momento en Acapulco, Guerrero, entre otros puntos de esta entidad vecina. Las autoridades han confirmado que el llamamiento ha sido para 120 personas de San Pedro Tapanatepec, de estas pesquerías, y el último reporte que se tenía es que estos ciudadanos y ciudadanas se estaban negando a abandonar estos puntos con el argumento de que no querían dejar sus pertenencias, que éstas pudieran sufrir averías o que incluso pudieran perderlas. A pesar de esta situación, las autoridades han indicado que van a mantener el llamado para que las personas puedan desalojar este lugar a efecto de evitar contingencias mayores. Incluso se está previendo que, de no hacerlo, la integridad de las personas pueda estar en riesgo. Junto con esta situación, en Oaxaca actualmente se siguen reportando deslaves, derrumbes, caídas de ramas, piedras, tierra en diversas carreteras, tanto estatales como federales, por lo que se está llamando a la población a extremar precauciones. Se ha informado que el flujo vehicular en estas carreteras permanece activo, permanece abierto, pero en varias zonas se están reportando cierres parciales en un carril, lo que hace que los automóviles y camiones tengan que transitar de manera paulatina por una sola vía. También allá en Huautla de Jiménez, en este tramo carretero que conecta justamente a Huautla con Jalapa de Díaz, Jalapa de Díaz en la región de la cuenca del Papaloapan, ahí también se están reportando hundimientos en la carpeta asfáltica, y estos hundimientos en la carpeta asfáltica hacen imposible actualmente el tránsito para vehículos de carga pesada. Vehículos medianos y pequeños sí pueden transitar por esa zona, pero los vehículos de carga pesada no lo pueden hacer, por lo que se espera que en el transcurso de las siguientes horas este tránsito pueda restablecerse. se reporta en este momento también la apertura de los aeropuertos que operan en Oaxaca. Son 4 aeropuertos, hasta este momento están dando servicio, tanto en la ciudad de Oaxaca, el aeropuerto internacional, también el aeropuerto de Huatulco, el de Puerto Escondido y el de Ciudad de Ixtepec en la región del Istmo. También se reporta que se encuentran los puertos abiertos a la navegación, pero están todavía las autoridades monitoreando esta cuestión provocada por los fenómenos hidrometeorológicos que están afectando partes del país a partir de Guerrero, Michoacán, Jalisco, Colima, y se espera que esta franja del occidente norte pues siga siendo influenciada directamente por el huracán Simón, y en el caso de Oaxaca siga sufriendo indirectamente los efectos por los remanentes, por la nubosidad justamente generado por este huracán categoría ya, categoría 2. Si les parece, escuchemos a las autoridades qué es lo que dicen sobre estas pesquerías que deben ser desalojadas y que hasta hace unos instantes había reticencia por parte de la población.
2: Bueno, la autoridad municipal me ha comentado que tiene ahorita un censo de 120 personas que les están invitando a que salgan. Desafortunadamente hay mucha resistencia y no quieren ir a los albergues. Muchas personas prefieren exponer su vida para salvar sus bienes, tal vez su refrigerador, la estufa, la cama, algunas otras cosas. Y la verdad es que eso no se vale, porque se hace un trabajo preventivo para salvaguardar la vida, para salvar los bienes, para salvar absolutamente todo, y lógicamente también se pide que sigan las indicaciones, vayan a los refugios temporales, pero desafortunadamente hay muchas personas que no lo quieren hacer así.
1: ¿Van a continuar las lluvias el fin de semana? Coordinador, ¿cuál es la previsualización que se tiene?
2: Sí, todavía el día de hoy y mañana. El área de meteorología, nuestro meteorólogo, el ingeniero Humberto Ríos, Ruiz, nos ha dicho que sí, que efectivamente vamos a tener todavía más lluvias. El día domingo van a disminuir, Okay. Pero aún con esto, pues debemos estar muy atentos. Continúan los fenómenos perturbadores de origen hidrometeorológico.
1: Ahí está la información. Escuchamos a Manuel Maza Sánchez, él es coordinador estatal de Protección Civil y Gestión de Riesgos. Manuel Maza Sánchez actualizando esta información, y estaremos al tanto de cualquier pormenor que surja en el transcurso de los siguientes minutos. Integrantes de la Organización Nacional de Proletarios en Lucha advirtieron que podrían realizar bloqueos carreteros en Santo Domingo, Tehuantepec, ante la falta de respuesta a su denuncia por el retiro de un transformador eléctrico de una obra de infraestructura. El representante de la organización, Anastasio López Zárate, explicó que los trabajos fueron concluidos en 2024 por la Secretaría de las Infraestructuras y Comunicaciones, Infra, en las calles 20 de Noviembre y Benito Juárez en la cuarta sección. Según esta organización, el proyecto contempló la instalación de 23 postes y 3 transformadores, con una inversión de $1,280,000. Sin embargo, afirmaron que posteriormente fue retirado uno de los equipos y se modificaron algunos postes, lo que habría impedido completar la conexión eléctrica. López Zárate señaló que desde abril pasado presentaron un oficio ante la Comisión Federal de Electricidad para solicitar una explicación, pero aseguró que no han obtenido una respuesta satisfactoria, y ante esta situación, ante la falta de respuestas, están amagando con llevar a cabo este bloqueo. Ellos lo dicen, un bloqueo masivo en Santo Domingo, Tehuantepec, ante esta denuncia por la falta de un transformador. Un hombre, identificado como JCMF, fue sentenciado a 13 años y 6 meses de prisión por violencia familiar física y psicológica contra su expareja en hechos ocurridos en Magdalena Teitipac, en la región de los Valles Centrales de Oaxaca. De acuerdo con la causa penal, la agresión ocurrió el 4 de julio de 2023 durante una discusión en el domicilio de la pareja, que tiene 2 hijos en común. El hombre, de acuerdo con las pesquisas, agredió físicamente a la mujer y la amenazó en asuntos relacionados con sus hijos. Ante esta situación, la víctima presentó lesiones físicas y afectaciones psicológicas compatibles con un trastorno adaptativo de ansiedad. La Fiscalía General de Oaxaca informó que las investigaciones permitieron presentar el caso ante un tribunal de enjuiciamiento que determinó la responsabilidad penal del acusado. Además de la pena de prisión, la autoridad judicial impuso el pago de una multa, pero ahí está la sentencia, 13 años y medio de prisión por violencia física y psicológica en contra de su pareja. Vamos a regresar con Antonio Villaseñor porque tiene más información de último momento generada en Salina Cruz, Oaxaca.
0: Gracias, Álvaro Morales. Y te comento que dejarán a 18 policías municipales sin empleo aquí en el puerto de Salina Cruz. Ellos denuncian presiones para firmar una baja voluntaria por parte del edil Daniel Méndez Sosa y del síndico de gobernación Sergio Peña Aburto. Un total de 18 policías de estas dos guardias que hay aquí en el puerto, entre ellos 16 hombres y dos mujeres, estarían a punto de quedarse sin empleo. Esto por intrusiones de Daniel Méndez Sosa, una decisión que de acuerdo con los afectados amenaza con dejar desamparadas a decenas de familias que dependen de los ingresos de sus padres, de sus madres, para poder salir adelante el sustento diario de sus hijos, de sus esposos o de sus esposas. Los uniformados denunciaron que cuentan con una antigüedad de entre 20 y 30 años de servicio, tiempo durante el cual se han desempeñado con sus labores de seguridad en diferentes módulos y patrullas, así en diferentes administraciones porteñas. Hay que señalar que ahora les están obligando a firmar esta baja voluntaria, situación que consideran injusta, pues afirman que no les están garantizando sus derechos laborales ni las prestaciones que les corresponden, como es una liquidación justa, y por supuesto muchos de ellos a tener una pensión adecuada para su manutención en su vejez. Según su versión, las autoridades argumentan que los elementos no aprobaron los exámenes de control y confianza, motivo por el cual se les comunicó la separación de esta en esta corporación. Los denunciantes también señalaron, Álvaro, te comento, que presuntas irregularidades relacionadas con el cálculo de pagos, descuentos por concepto del impuesto sobre la renta, el ISR, y el temor que puedan quedarse sin recibir su aguinaldo. Mira, ya faltando 3 meses para culminar este 2026, pues les hacen esto a estos señores también para que se vayan sin darles su aportación anual, este derecho que tienen, que es un aguinaldo justo por lo que han trabajado durante este año. Por ello exigen que se revise esta situación a través de las autoridades estatales y no se les presione para firmar los documentos que pudieran afectar sus derechos personales. Ante este panorama, te comento, Álvaro Morales, que los 18 policías piden una alternativa que les permita conservar una fuente de ingresos, proponiendo su reinstalación a otra área del ayuntamiento en caso de que no se puedan continuar con las funciones operativas a través de la corporación de la policía municipal. Por último, la preocupación va más allá de perder un uniforme. Señalaron, detrás de cada elemento hay una familia y por supuesto necesitan tener sus gastos y sobre todo solventarlos, por lo que piden a las autoridades, al gobierno del estado, el poder resolver esta problemática. Estaremos al pendiente, Álvaro Morales, de lo que surja de este tema y vamos a darlo a conocer a través de nuestros espacios informativos en Encuentro Radio, aquí a través de esta línea de comunicación. Excelente tarde, soy Antonio Villaseñor, excelente fin de semana.
1: Gracias, Toño, por esta información. 18 policías municipales despedidos entonces de la administración de Salina Cruz, Oaxaca. Son en este momento las 3 de la tarde con 45 minutos. Pausa y continuamos.
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3: Regresamos, amigas y amigos de Noticieros Encuentro. Continúa la lluvia aquí en esta zona metropolitana. Le reiteramos que extreme precauciones, es una lluvia fuerte, es una lluvia que se está sintiendo de acuerdo con los reportes que tenemos en prácticamente toda la zona metropolitana de Oaxaca de Juárez. Así que cuídese mucho, si está conduciendo, por favor, encienda las intermitentes, modere su velocidad y respete la distancia para evitar cualquier situación de alto riesgo. Si es motociclista, por favor, intente esperar a que pase la lluvia. De no ser así, intente guiarse con un vehículo de cuatro ruedas frente a usted para que no vaya a ser la de malas y vaya a caer en un hoyanco, en una alcantarilla abierta, en un bache como los que predominan aquí en Oaxaca de Juárez, y vaya a poner en riesgo su integridad. Así las cosas en este momento con esta lluvia. También están reportando lluvia en algunos puntos de la Sierra Sur de Oaxaca, lluvia también en puntos de la región de la costa, también en la cuenca del Papaloapan, así que ahí está el reporte que le hacemos llegar en este momento. Mire, déjeme contarle una historia realmente que es digna de toda la atención. Hay una serie de ciudadanos y ciudadanas que están haciendo todo por localizar a sus familiares desaparecidos. En la mañana hablábamos que Oaxaca, de acuerdo con cifras de activistas, en este caso Joaquín Galván, ellos estiman que son al menos 600 personas desaparecidas durante 2026 en el estado. Únicamente en menos de 10 meses, casi 600 personas desaparecidas en Oaxaca. Muchos de estos casos no son registrados oficialmente porque las familias tienen miedo a denunciar. Hay temor entre las familias de Oaxaca, principalmente de puntos como la cuenca del Papaloapan, la costa, el istmo de Tehuantepec, para hacer llegar estas denuncias ante las autoridades por la presunta complicidad con grupos delictivos. Las familias tienen miedo. Hay familias que sí denuncian, hay familias que sí piden la intervención de las autoridades, pero lamentablemente, cuando piden la intervención de las autoridades, estas simple y sencillamente hacen caso omiso. Es el caso de Paulina. Ella es una madre buscadora oaxaqueña. Lleva 3 años intentando localizar a su hijo. Lamentablemente no ha tenido eco en sus labores de búsqueda. Ha intentado por todos los medios encontrar a su hijo, pero no lo ha podido localizar. Y ante esta situación, Paulina pues está prácticamente aceptando que quizá nunca más vuelva a ver a su hijo, aunque seguirá la búsqueda, pero internamente ella empieza este proceso de ir cerrando estos momentos tan complicados, estos procesos, vamos, tan difíciles, y ella está pidiendo la intervención de autoridades, en este caso autoridades jurisdiccionales del Poder Judicial, para que permitan levantar una constancia de desaparición de persona. Sin embargo, las autoridades resulta que no la quieren ayudar. Nos mandó Paulina este mensaje a la línea de WhatsApp de Noticieros Encuentro, donde nos comenta a grosso modo qué es lo que está pasando.
4: Hola, ¿qué tal? Buenas tardes. Lo que yo estoy solicitando es que me atiendan en la Defensoría de Oficio y me atiendan en los juzgados para que pueda yo tramitar una ausencia de personas. No sé si la palabra correcta sería pedir, suplicar o exigir, ya que no lo han hecho y estoy de verdad totalmente desesperada, tocando puertas, tocando instancias y no poder resolverlo.
3: Ahí está el dato, el llamado al Poder Judicial de Oaxaca. Vamos a platicar con la ciudadana en unos instantes más y vamos a divulgar esta entrevista en redes sociales y evidentemente el próximo lunes estaremos dándole el detalle acerca de qué es lo que está sucediendo con Paulina, ciudadana oaxaqueña, madre buscadora, que está pidiendo atención a la Defensoría de Oficio, también está pidiendo la atención del Poder Judicial de Oaxaca, juzgados familiares, administrativos, para que pueda llevar a cabo este trámite. Mientras, en lo que esto continúa su curso y nosotros seguimos dándole atención a esta petición, Le comento que hablando de temas que tienen que ver con el comercio, con la siguiente temporada alta, que es la de Todos Santos, el presidente de la Asociación Mexicana de Hoteles y Moteles, José Luis Bustamante, advirtió que las movilizaciones sociales en Oaxaca inhiben la llegada de turistas nacionales e internacionales, con repercusiones económicas para el sector hotelero y los comercios. El dirigente señaló que las protestas también afectan a la ciudadanía que necesita trasladarse y planteó que las manifestaciones se realicen de otras maneras, incluso frente a las oficinas o domicilios de los funcionarios responsables de atender las demandas. Bustamante consideró necesario encontrar soluciones a los conflictos para evitar mayores afectaciones económicas. Sin embargo, no presentó cifras sobre cancelaciones, ni reservaciones, ni pérdidas económicas atribuibles a estas movilizaciones. Lo que es verdad es que las protestas de la sección 22 implementadas esta semana, las protestas que se están esperando de otras organizaciones de representaciones de pobladores de la Sierra Sur, del Istmo de Tehuantepec, podrían seguir complicando más la cuestión económica en Oaxaca. En este sentido, también comentó que la falta de regulación de plataformas digitales de hospedaje, como los Airbnb, preocupa en demasía al sector hotelero, que advierte condiciones de competencia desigual frente a establecimientos que cumplen con obligaciones fiscales y administrativas. La Asociación Mexicana de Hoteles y Moteles de Oaxaca señaló, tiene establecimientos formalmente establecidos que deben cubrir impuestos y requisitos legales que, según el sector, no todos los alojamientos anunciados en plataformas digitales cumplen en las mismas condiciones. Así que ahí está. Esta Asociación de Hoteles y Moteles hizo un pronunciamiento bastante severo durante las pasadas fiestas de la Guelaguetza en torno a no cumplirse las expectativas de ocupación de cuartos en Oaxaca. Ahora está pidiendo atención antes de que llegue esta próxima temporada alta que tiene que ver con Todos Santos y que las autoridades prevengan cualquier conflicto que pueda llegar a mermar esta derrama económica que se prevé para Todos Santos y Muertos. 3 de la tarde con 55 minutos en este momento. Tenemos más reportes de parte del auditorio. Están pidiendo las autoridades justamente en Avenida Ferrocarril. Se están comunicando sobre las anegaciones brutales que se registran entre Hornos y 5 de septiembre. Entre Hornos y Avenida Juárez, allá en Santa Lucía del Camino, también hablan de una calle que se llama 5 de septiembre, se registran anegaciones severas que impiden el flujo vehicular correcto cada vez que llegan aguaceros como el de esta tarde. Están pidiendo la atención de las autoridades, a quien corresponda, autoridades estatales o municipales, para que por fin se haga algo entre Hornos y Avenida Juárez, nos dicen, en Santa Lucía del Camino, en Avenida Ferrocarril, para que estas anegaciones no sean tan intensas y permitan el libre flujo de los automóviles. Están reportando también en la carretera Barranca Larga Ventanilla, un automovilista que viene arribando de la región de la costa, que hay múltiples caídos, hay rocas, hay tierra en la autopista Barranca Larga Ventanilla. En este caso, nuestro amigo con terminación 91 está pidiendo evidentemente la acción de Caminos y Puentes Federales con el objetivo de que sean atendidos estos deslaves, derrumbes en la carretera Barranca Larga Ventanilla que conecta los valles centrales con la región de la costa. Vamos con mi compañera Lilu Martínez que nos presenta la información del clima para esta tarde.
0: Atención para esta tarde, Álvaro y estimada audiencia, ya que se prevén lluvias y posibles tormentas eléctricas en territorio oaxaqueño, con temperaturas de entre 21 y 23 grados durante las próximas horas. La Coordinación Estatal de Protección Civil y Gestión de Riesgos advierte que estas precipitaciones continuarán en distintas regiones del estado, con mayores acumulados en la zona occidental, principalmente en municipios de la costa y la Mixteca. Estas condiciones condiciones estarían relacionadas con los sistemas tropicales Simón en el Pacífico e Isaías en el Golfo de México. Las lluvias pueden provocar inundaciones, deslaves, la crecida de ríos y arroyos, así como afectaciones en caminos y carreteras. Por tanto, se recomienda conducir con muchísima precaución, evite cruzar corrientes de agua y manténgase atentos a los avisos de Protección Civil, especialmente en las zonas vulnerables. Cuídese mucho y que pase un excelente fin de semana.
3: Cuídate mucho también tú, Lilo Martínez. Excelente fin de semana también para ti. Amigas y amigos, no me resta más que agradecerles la confianza en este servicio informativo, segundo servicio informativo en cadena estatal de Noticieros Encuentro. Y estamos al tanto porque mañana hay encuentros sabatinos, te lo reitero. Los temas de la semana, los más importantes, van a ser abordados por el director general de Grupo Encuentro, don Humberto López Lena, y su equipo de invitados. Van a desglosar pormenorizadamente todo lo que ha ocurrido en Oaxaca durante la última semana y, por supuesto, también temas de interés nacional. Mientras tanto, le comento que toda la información que surja a partir de este momento va a estar al alcance de sus manos a través de su teléfono móvil, de su tablet, de su laptop, de su computadora de escritorio, porque va a poder visitarnos en nuestras plataformas digitales. 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Y lo más importante, lo que siempre le comentamos, es que la información que publica Noticieros Encuentro es información corroborada. 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Mañana entonces, a las 8 de la mañana, Encuentro Sabatino, y el próximo lunes tenemos una cita nuevamente con este servicio informativo. Son las 4 de la tarde en punto en ese momento en Oaxaca. Cuídese mucho, por favor, abríguese y estamos en contacto.
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17: Son las 4:21.

4 de la tarde con 29 minutos. Continuamos con más de la programación, más música, más canciones del ayer, los temas del recuerdo, las canciones que más nos gustan son precisamente los temas que no pasan de moda y nos hacen recordar y volver a vivir. Continuamos con más de esta emisión, esperando tu participación, a que nos digas desde dónde nos sintonizas, desde dónde nos escuchas. Te agradecemos esa bonita sintonía y por supuesto te enviamos fuertes abrazos desde cabina. Continuamos con más, son las 4:29, avanzamos con las complacencias en la voz de Roberto Carlos, el tema titulado Detalles, 4:29.

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2: Son las 4:39.

4 de la tarde con 43 minutos. Continuamos con más de la programación, con más música, más canciones, llevando los éxitos y, por supuesto, con las complacencias. Tenemos por aquí los saludos que dar a conocer para mi gente bonita que se reporta con nosotros al 972-1090846 desde la colonia Barrio Nuevo. Nuestra amiga, como siempre, sintonizándonos como cada tarde, participando a través de nuestra línea de contacto al 972-1090846. Dice: hola, bonita tarde, ¿me puedes complacer con una super canción, Sueño o Realidad, de Brindis? Y un bonito saludo al super que a diario te escucha, y decirle que, como siempre, le digo, para siempre. Gracias, amiga. Pues por aquí tenemos ya la complacencia con saludos para mi gente bonita allá en la colonia Barrio Nuevo, para el súper que todos los días disfruta con nosotros de las consentidas románticas. Grupo Brindis con Sueño o Realidad. 4:44.

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8: Son las 4:54.

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1: Son las 5:12.

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14: son las 5:21.

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1: Y sigues en sintonía aquí en Yunder Radio Poder. Este es tu programa favorito, Bonus Track. Y ahora con nosotros está el Gran Silencio, acompañado del grupo de rap, los Northsiders, con esta linda melodía. Déjenme si estoy llorando.

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